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Atención, esta es la hora en punto. Son exactamente las 8 de la noche. Las 20 horas con 6 minutos. Es momento de comenzar nuestra tercera hora, tercera y última. Lamentablemente han pasado tan rápido los minutos y las horas que ya tenemos que presentarles la última hora de Sabor a Sábado, el Time Party. Yo estoy muy agradecido por toda esa sintonía que comenzamos, por supuesto, hace muy poquito. Es muy cierto que comenzamos con este proyecto hace muy poquito, con este cambio de 360 grados de la música tropical, que aún con ese cambio, por supuesto, hemos mantenido en un sectorcito, porque de eso se trata, de una noche de discoteca, de que tú puedas formar parte de una noche de discoteca. Y de eso, por supuesto, se trata, de presentarles una noche fantástica, fenomenal. Y por eso me siento agradecido por esa percepción, por esa recepción, por esa audiencia que cada fin de semana está subiendo. Este es el programa de las discotecas, este es el programa de usted, este es tu programa, donde puedes, por supuesto, desestresarte, donde puedes respirar hondo, exhalar y después de tanto problema poder tener, por supuesto, una noche de fin de semana, un sábado fantástico. Este es el programa para que te puedas desestresar. Este es el programa donde puedas hacer catarsis, de donde, por supuesto, a veces los problemas a uno lo inundan. Lo mejor siempre es tener a mano siempre lindas canciones como las que a continuación van a salir. Bienvenidos. 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Bienvenidos a nuestra tercera hora, la tercera parte del programa. Este es una programación, este es un programa de animación plena. Así que vayan escribiendo, porque yo, a medida que van llegando los mensajes, los voy leyendo, voy contestando todos los mensajes que nos están llegando. La próxima semana tenemos TikTok. Hoy no vamos a tener TikTok. La próxima semana sí vamos a tener TikTok. Así que prepárense, por favor, los amigos en TikTok también. Así que todo esto para la expansión absoluta, porque ha llegado el momento de la expansión. Y estamos en prácticamente toda Bolivia. Bienvenidos, bienvenidas. Saludo para Gadiel. Saludo para la familia Maldonado también. Saludo para Guido el día de hoy. Gracias. Vamos a comenzar así esta tercera hora, la tercera parte del programa.

Bienvenidos a nuestra tercera hora. Saludos para Moni también. Hola, Radio Chagaltaya, dice otro de los mensajes. Hola, soy Jasmine, tengo 15 años y me encanta escuchar el tema Beat It de Michael Jackson también. A ver si sale Beat It, ¿no? Porque son canciones recurrentes que nos piden cada fin de semana. Y tenemos un material extenso. Tenemos un ampuloso material que cada fin de semana tenemos que habilitarlo, abrirlo para escucharlo.

Oye, mira, un gran saludo para Jenny también. 765-22-124 para nuestro buen amigo Porfirio. Adelante, Radio Chacaltaya, siempre con sus éxitos. Gracias, siempre original, dice otro de los mensajes. Por supuesto, hay que serlo. Gracias a la familia Menacho también. Hola, a Dorita, bienvenida, buenas noches. Saludo para Solecita también y a Limbert el día de hoy. Estamos en San Pedro, dice, escuchando y haciendo compañía con la radio a toda mi familia. Saludos para Eric, saludos para Mirta, saludos para la familia Orellana. Gracias a la familia Orellana, saludos para Elizabeth también. Gracias, saludos para Zulema y a Fernandito. Gracias, Fernandito Cabrera también. Está en sintonía en la radio. Que tengan una linda noche. Y la gente que está, como siempre, bienvenida a nuestra fenomenal invitación de cada fin de semana. Un gran saludo. Que tengan una linda noche.

saludo para Nerry. Bienvenida, dice. Ojalá que ahora sí haya pollito, dice. Estamos extrañando el pollito, dice. 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Y luego, a bailar un poquito, ¿sí? Y comencemos a hacerlo aquí en la radio. Escribinos.

Saludos para Blanquita Muñoz. Saludos para Miguelito Olimpias también. Hola, Miguelito. Bienvenido, Miguel. Un abrazo. Saludos para Emilio. Saludos para la familia Angulo también.

0: Saludos para Vanessa. Saludos para la familia Perales también.
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0: Saludos a la familia García, bienvenidos. ¿Qué canción vamos a escuchar más adelante, chicos? La pregunta es, ¿quieren más de los 80, más de los 90? ¿Qué canciones serían para ya los siguientes minutos en Sabor a Sábado? ¿Eh? Saludo para Carmencita, dice, podría ser de Sol a Sol, dice. No, ya estamos en otro bloque. Saludo para Mario. Hola Mario, bienvenido. ¿Qué planes, Mario, el hombre

voy a enviar un gran saludo también para nuestra querida amiga María. Saludos para María Luisa. Gracias. En la Pérez Velasco nos están escuchando. Sí, en el comercio. Estamos a todo volumen con la Chaca, dice. Saludos, Zeta. Y que la pasen súper bien. Le voy a enviar un gran saludo también para la gente mía de la zona de Miraflores. Ahí también están escuchando la programación de la radio. Un gran abrazo para quienes siguen y participan, por supuesto, desde la ciudad del Alto. Gracias. Que tengan una linda, linda, linda, linda, linda noche. Feliz fin de semana. Fin de semana, pero realmente muy extenso además, ¿no? Le voy a enviar un gran saludo para la gente mía que nos está escuchando, por ejemplo, en Potosí. Gracias a los amigos de la familia Tola Beizaga. Hoy, esta noche, y que siga sonando la música de fin de semana. A propósito, un gran saludo para usted, para ti, para todos quienes están de cumpleaños hoy sábado, mañana domingo, y si quieres el día lunes también, ¿no? Que es el año nuevo, Aymara, me parece, ¿eh? ¿O no? ¿O me estoy equivocando, chicos? Saludo para Raulito, gracias Raúl. Gracias a Patricia Carrillo y a José Elías, trabajando, pero con la radio uno se la pasa muy bien, dice. Saludos para Chile, en Santiago de Chile. Saludos para Pablito y Llanes también. Gracias. La radio siempre es así, dice. No. Tenemos una programación distinta los fines de semana, los sábados desde las 6 de la tarde.

Saludos para Nelly también y a la familia Ramos. Bienvenida, bienvenido a la noche. No se esperaba, ¿no? Este cambio. A ver, a mi amigo aquí, en la consola, en los controles. Antes solíamos decirles los pulpos de la radio, ¿no? Eso ha cambiado ya, pero lo que no ha cambiado es el buen ánimo en Chacaltaya.

¿Cómo estás, Z? Dice el mensajito. Gracias. Saludos para Moni. Hola, Z, dice. Saludos para ti y para toda la audiencia de Chacaltaya. Siempre la poderosa, por favor. Si podría hacer algo de los recuerdos. Oh, The Inner Circle. También nos están pidiendo. Gracias. Aquí el amigo Juan dice. De las Ponte y Chisters, dice.

Leo siempre, ¿no? Las 8 de la noche con 20. Le voy a enviar un gran saludo para Alan también. Gracias. Saludo para la familia Bilbao Suárez. ¿Saben dónde también nos están escuchando? En Cochabamba. Gracias a los amigos en Cochabamba. Y le voy a enviar un gran saludo para nuestro querido amigo Sandrito. Gracias a la familia Mercado. A las amigas, las caseritas de Las Velas también. Hoy, escuchándonos en la zona de Ciudad Satélite también. Hay una linda atención por allá, así que les enviamos un cordialísimo saludo para las caseritas que siempre en la noche están, por supuesto, dando que el cliente pueda disfrutar de una hamburguesa, de una salchipapita. Los amigos que están en los snacks también en la Pérez Velasco, que siempre yo sé que están escuchando la programación de la radio. Y si no, dale un codazo y que cambie de estación, porque aquí el que no cae resbala, siempre en la radio. Y el programa motivo de comentario en todas partes. Y eso nos alegra de sobremanera, porque un programa de esta talla, de este nivel, tiene que ser siempre de mucho comentario, ¿no, Magdalena? Saludos para Adrián. Gracias. Hola, Z, ¿podría ser el tema de Magneto, Vuela, Vuela? ¿Cuadra o no cuadra? Dice. Claro que cuadra. ¿Cómo así? Y un saludo para las bellas señoras también. A las bellas y a las no tan bellas también, ¿no? Saludo para Lucía Gutiérrez. Hola, Lucy. Bienvenida. Estamos para poder salir de cacería o no. Saludos para Luisa, a Yasmani. Saludos para Mayra también. A la familia Pinto. Saludos para Juanito Pinto. Un abrazo para él. Carretera Viacha presente con la radio, dice. Siempre, siempre, siempre. 765-22-124. 765-22-124. Y la radio, que le propone, por supuesto, lo mejor de la música bien bailable. Las 8 de la noche con 22 minutos. ¡Uy! Un gran abrazo para nuestro querido amigo Yair. Yair. Saludos para Erika. Saludos también para la familia Rondón el día de hoy.

0: La próxima semana les prometo TikTok, chicos. La próxima semana tenemos un live TikTok. Y en realidad lo vamos a hacer durante prácticamente todo el programa, para que todo el mundo se pueda enganchar con el ritmo de la radio. Saludos para Peter, gracias. A Daniela Montaño también y a la familia Machicado. Hoy, ¿saben dónde? A Chachicala presente. Aquí dice mi tema, dice. ¿Cuál es tu tema, papito?
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0: Ese bloquecito ya ha pasado, estás en otro, querido. Saludos para Rubén, a Leonor también, a la familia Quiroga, a Vilma. Hoy, gracias, un abrazo. A la familia Camargo también. Saludos para la churra tierra Tarija. Saludos para Scarlett. Gracias por estar con nosotros. Me hacen equivocar aquí los chicos. Gracias y bienvenidos.

Saludo también para nuestro querido amigo, a nuestro querido amigo Rubencito. Gracias a la gente que nos está escuchando también en el Trufi, a los amigos del transporte, siempre un abrazo cordial. Sabemos que tienen mucho trabajo desde tempranito, ¿eh? Y la radio siempre es compañía para ustedes. Gracias, un abrazo.

0: le voy a enviar un gran saludo para nuestro querido amigo Leonardo también. Gracias. Y a los amigos de la honorable alcaldía de la ciudad del Alto, ¿no? Le vamos a enviar un gran saludo para ellos, ¿eh? No les voy a contar lo que me dijeron. Saludos para Joshua. Saludos para Roselyn también. Gracias a Roselyn. Saludos para Joshua. Saludos para...
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0: ¡Oh! A nuestro querido amigo. A nuestro querido amigo Germán. Gracias. Hoy sí que mi operador se está rajando.

Saludos a los amigos que están en cobertura de prensa también. Nos están escuchando ahí en los móviles, ¿no? Algunos esperando y otros, por supuesto, trabajando, pero duro, duro, duro. Grandes amigos de dedicados a la información, ¿no? Al departamento de prensa de grandes redes, amigas, también que nos siguen y que están siempre con Chacaltaya en todo lado. Saludos para Margot, saludos para Cintia, saludos para nuestro querido amigo Víctor Hugo también. Hola, Vico. Bienvenido a la noche, noche, noche, noche del fin de semana. Y fin de semana largo, además. Les saluda Zenón Huiza Vázquez hasta las 9.

Un abrazo para Gabrielito también. Bienvenido, Gabriel. Gabriel nos dice: yo pensé que iban a quedarse toda la noche como en la discoteca, dice. Uy, no. Tenemos una previa de discoteca todos los fines de semana, todos los sábados, solamente previa. Desde las 6 de la tarde hasta las 9 de la noche. Es el programa que tú estás escuchando.

0: con muchas más canciones y con mucho más saludos que van a salir a continuación en esta noche. Pero por sobre todo, no cambies, que ya vuelve Sabor a Sábado, porque el tiempo de la fiesta en fin de semana se instala. Ya volvemos.
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8 de la noche con 34 minutos. 8 de la noche con 34. Es momento de comenzar, ¿eh? Nuestro último bloque. Nuestro último round. Con sus canciones favoritas. Con las canciones que mueven el fin de semana. Saludos para nuestro querido amigo Leonidas. Saludos para Andy también. Gracias, Andy. Gracias por las palabras. Gracias por los mensajes de texto que nos están llegando. 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Un gran saludo y un fuerte abrazo, bro. El tema La Isla Bonita, please, atentamente, Edwin. Está buena la música. Gracias, Edwin. Un gran saludo para los amigos de el poderoso almacén Warnes. Grandes amigos, se han vuelto grandes.

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Así que para nuestro querido amigo Edwin, que está siempre de la mano de la radio, gracias a todos los amigos que están no solamente en el almacén Warnes, sino también en diferentes almacenes, en licorerías también, a los amigos que nos están escuchando en los restaurantes, a los amigos de Pollo Jacks, no me voy a cansar de enviarle un gran saludo y cordial a los amigos el día de hoy que están en sintonía en la radio. Último bloque, y hay que aprovecharlo de la mejor manera, con sus canciones favoritas, con sus éxitos, con los favoritos de las noches de fin de semana. Les saluda Zenón Huiza Vázquez. Le voy a enviar un gran saludo para Roger. Le voy a enviar un gran saludo también para Danitza. Bienvenida, Danitza. Saludos para Iber. Saludos para Giancarlo también. Saludos para Ramiro Flores el día de hoy. Un abrazo para todos los amigos en Ibiza Disco, en la zona de Ciudad Satélite también. Gracias. Se han vuelto caseritos de la radio también. A Rafaelito Cáceres también le vamos a enviar un gran saludo. Vamos a comenzar el día de hoy. Y vamos a comenzar de la mejor manera, por supuesto, con el ritmo de la radio y sus canciones favoritas. Recuerden hoy, 765-22-124. Pero además, no olviden que tenemos, por supuesto, habilitado hoy nuestro streaming Radio Chacaltaya, música tropical con altura. Y lo mejor de la noche comienza a sonar el día de hoy. Gracias, saludo para Silvia. Y no me voy a olvidar de Silvia. Gracias. Nos han pedido esta canción, los amigos de Warnes, del almacén Warnes, en la Landaeta. Ahí todos nos escuchan, ¿no, Edwin?

Saludos para los amigos en la ciudad del Alto. Saludos para mi buen amigo Valeco Figueroa. Saludos al programa El Sabor a Sábado, dice, de parte de la bestia, del amigo La Bestia. Ya soltamos a La Bestia, a nuestro amigo Figueroa. Un gran saludo, en la ciudad del Alto. Nos están escuchando. A la familia Poma también.

para el amigo Jimmy también. Gracias. Gracias a los amigos de Chuqueaguillo. Gracias para Israel. Le voy a enviar un saludo para Juan Carlos y a todos los amigos de seguridad por allá también. Un abrazo. Así estamos comenzando nuestra... la última parte, el último bloque, la tercera hora de Sabor a Sábado, con estas canciones que son parte, por supuesto, de la programación de fin de semana a través de la radio. Y todo se debe a que definitivamente, pues usted, porque tú te mereces algo realmente distinto, algo especial, algo que venga del corazón y de mucho cariño además. Sí, señor, aquí nada, nada es casualidad, todo es fríamente calculado, todo es como tú quieras siempre escuchar en la programación de Chacaltaya o donde quiera que estemos. Un gran saludo para la gente mía que está de cumpleaños, y permítame hoy también recordarle que también puede participar a través del WhatsApp, como también a través de nuestro stream, porque en el stream live de el Facebook, en nuestra fanpage, estamos saludándolos y recibiendo sus mensajes también.

Saludo para Janet también. Bienvenida, Janet. ¿Cuántos mensajitos hemos alcanzado a hacer? En el WhatsApp está, pero ardiendo. Aquí en Bajo Sehuencoma escuchando, dice: saludos a la familia Arratia Quiroga. Saludos a la familia Arratia Quiroga también. Gracias a los amigos de Bajo Sehuencoma, a los amigos de Obraquis, de Caracoto también. Un gran, gran, gran saludo. Que tengan una linda noche escuchando 93.7 y el Time Party. Este es el sabor a sábado y la calle.

Gran saludo también para nuestro querido amigo Abel, gracias a la familia Sandoval. Bien hecho, Z, dice, ya era hora de un refresh en la radio. Me gusta mucho el cambio. Y saludos para ti, que siempre haces un excelente trabajo. Querido amigo, un gran abrazo para ti. Saludos para Israelito. Saludos para Liz también. Saludos para nuestro querido amigo Luquita también y a la familia Bernal.

y a la familia Perca hoy. Un gran saludo para Andresito también de Arroy. Gracias. Que tengan una linda noche. Les saluda Zenón Huiza Vázquez. Estamos hasta exactamente las 9 de la noche. Vamos a quedarnos unos 15 minutitos más con ustedes. Saludos para nuestra querida amiga Bertita. Gracias a Bertita. Saludos a Mauro también. Gracias a la familia Agreda. A los amigos del Plan 3000 de la ciudad de Santa Cruz de la Sierra. Saludos para William. Saludos para Augusto. Para Juan José también, gracias. Saludos para Kenny el día de hoy, participando siempre de el programa y de lo que, por supuesto, la radio siempre le propone. Y un gran saludo para Rolandito Villanueva. Gracias, Zeta. Qué lindas canciones, por favor. Algo de el recuerdo de los años 80 también, por favor. Y unos euroclásicos podrían ser lo mejor para la noche. Gracias. ¿Qué van a hacer esta noche? A ver, ya vayan contándome todo. Y vayan invitándome, además. Aunque ya me pasaron algunas invitaciones. A ver, que vengan las invitaciones para esta noche.

Y entre los cumpleañeros, atención, le voy a enviar una felicitación. Saludos para nuestra querida mía Daisy Villarruel, que está de cumpleaños el día de hoy. Felicidades a Humbertito Gutiérrez. Que la pase bien, que la pase bien, bien, bien, bien, re bien, yo diría. Le vamos a enviar un gran saludo para Tony también, a la familia Callejas de nuestro querido amigo Antonio, más conocido como Tony. Está de cumpleaños el día de mañana, domingo. Felicidades. Que la pasen bien, chicos. Que la pasen bien. Lo prueba para Marina. Felicidades. Hoy nos anotamos la lista de cumpleañeros para saludarlos esta noche. Saludos reiterados para la familia Ágredas también. Saludos para Claudia Jimena. Gracias a la familia González también el día de hoy. Un abrazo. Saludos para Eric. Saludos para Juan Fernando Pazzi. Estoy escuchando la radio en Colombia. Gracias, Zeta, por la linda compañía. Dice otro de los mensajes de texto que nos acaba de llegar. Gracias. Abrazos, abrazos, abrazos para todos.

Le voy a enviar un gran saludo para nuestro buen amigo Cristian también. Gracias por la participación, siempre están en sintonía de la radio, pero además siempre están escribiendo, que es lo más importante en la programación de la radio. Gracias, abrazos cordiales para todos. Y antes del cierre del programa el día de hoy, algo más que nos ha solicitado nuestra audiencia y en esta noche no puede fallar. Saludos para Teresita también, gracias a la familia Mejía. Saludo para María Frías también.

Saludos para Oscarito. Gracias, Oscar. Saludos para Mario Robles también. Un abrazo para Mario. Gracias a los amigos de la Ciudad del Alto que están en sintonía en la radio. Gracias a ti por escucharnos. Saludos para Alicia también. ¡Qué canciones, ¿no?

¿Se imaginan con qué vamos a cerrar el programa? Siempre cerramos con algo especial. Siempre cerramos con algo espectacular.

bien. Mira, un gran saludo también para nuestra querida amiga Gabriela. Muchísimas gracias en la cobertura de prensa. Sí, escuchando la radio también dice, gracias. Un abrazo. Tenemos tantos amigos, ¿sí? Y amigas también. Gracias por formar parte de la programación de

De a poquito estamos llegando a la parte final. 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Recuerden, es Pollo Jacks, que también está acompañando la tarde, la noche, el ritmo de Chacaltaya, que no para, que es incesante, que no le da un solo respiro y que lógicamente tiene para ustedes lo mejor de la música bien bailable. Para disfrutar siempre con la programación de la radio, lo único que tienes que hacer es disfrutar, por supuesto, de cada uno de los programas y disfrutar de la programación de Chacaltaya siempre, siempre, de lunes a viernes en las 24 horas que le proponemos aquí en la radio a 8 minutos de las 9. Más saludos, 765-22-124. Y en la parte final, recta final de Sabor a Sábado, por supuesto, estos saludos que son más que importantes. Saludos para Helio, saludos para María, saludos para Jaimito, a la familia Bazán, saludos para Nora. Bienvenida, Nora. ¿Por qué tan tarde, Nora? ¿Por qué tan tarde a los chicos el día de hoy, que también están en sintonía de la radio, también en la zona de Río Seco, según tengo entendido? A Juanito Vidal, a Jaimito Romero también, y a la familia Rodríguez, un gran saludo. Ah, a Reinaldito también, bienvenido, aunque un poquito tarde, pero igual. A ver, por lo menos un par de canciones, aquí con su servidor, vamos a disfrutarlas. A los amigos que están llegando a la sintonía de la radio. Y si tú eres uno de estos amigos o eres una de estas amigas, ya te invito a que puedas escribirnos a través de nuestra línea WhatsApp en la radio, 765-22-124. O si quieres, estamos en vivo en el stream. En el Facebook nos pueden encontrar, y nos pueden encontrar siempre y las 24 horas para disfrutar de canciones como esta.

Saludos también para nuestra querida amiga, a nuestra querida amiga Julita. Saludos para Laura. Saludos para Oscarito también y a la familia Ramos el día de hoy. También están en sintonía nuestra. Un abrazo, que la pasen bien. Ya prácticamente estamos al filo del programa. Gracias, apoyo, Jax. Saludos, no alcanzamos a nada más, me parece, ¿no? Nos piden algo de Freddie Mercury, llegó un poquito tarde, pero... O lo leímos un poquito tarde. Igual. Lo mejor siempre para el fin de semana. Saludos para Mauro Alcántara. Más vale tarde que nunca, querido Mauro. Un gran saludo para ti también. Gracias. Y la bienvenida, por supuesto, a la noche, porque la programación de la radio tiene para ustedes, por supuesto, más de la buena música. Saludo para Santos también, ¿eh? ¡Ey! Tengo una canción espectacular para la despedida. Así que quédense en la sintonía de Sabor a Sábado y el Time Party. Como siempre, como es habitual. Estamos rumbo a las 9 de la noche. Y con todo lo que conlleva, por supuesto, este programón de cada fin de semana. Saludos para Johnny, Ana María Espinosa. Gracias. Un gran abrazo para María también. Que tengan una linda noche, fin de semana, aunque larguito, pero muy bonito a la vez, ¿no? Saludos. Gracias. Que tengan una linda noche. Y le voy a enviar un gran saludo para la gente mía que el día de hoy también nos sintoniza en Desaguadero. Gracias, ahí nos pasan el dato donde siempre, por supuesto, están en sintonía de 93.7. Gracias, un gran abrazo para los amigos que hoy están en sintonía de la radio. También en diferentes lugares de comercio. Gracias a los amigos del transporte, un reiterado saludo. Juntamente, por supuesto, a todos los amigos del comercio. Todos hacen posible una poderosísima audiencia durante prácticamente todos los fines de semana a partir de las 18 horas. Gracias. Tengan un lindo, excelente fin de semana. A disfrutar. Si hoy vas a salir, ya sabes, en medida justa, toda diversión es muy buena. Y mañana, la programación de la radio, por supuesto, tempranito, con música para absolutamente todo gusto. Recuerdos, música folclórica, linda compañía, live de TikToks y demás. El lunes estaremos de retorno a partir de las 8 de la mañana en punto. ¡Feliz fin de semana! ¡Qué linda canción! ¡Esta me gusta! ¡Saludos! ¡Abrazos! ¡Lo mejor, Y que, por supuesto, siga manteniéndose en la sintonía de la radio. ¡Les saluda Zenón Luis Vázquez! ¡Chao! ¡Feliz fin de semana! Con sabor a sábado el próximo fin de semana. El Time Party. Y los tres rounds que nos damos.

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estamos disfrutando a esta hora de la mañana, cuando son exactamente las 7 de la mañana con 38 minutos. Esta mañana de domingo junto a todos ustedes. Ya estamos avanzando en nuestro programa y esperemos que estén disfrutando de la mejor compañía musical acá en Radio Chacaltaya 93.7. Y claro, hoy es domingo, un día ideal para descansar, para compartir en familia o simplemente relajarse en casita. Además, muchos ya están con el ánimo arriba porque mañana es feriado. Una excelente oportunidad para recargar energías, ir de paseo, un poco ponerse al día con esas actividades que quedaron pendientes. Lo importante es aprovechar estos momentos y disfrutarlos al máximo. Quiero enviar un saludo muy especial a todas las personas que nos están acompañando desde sus hogares, desde los diferentes puntos de venta de la ciudad de La Paz como del Alto, desde sus vehículos allá en la fila para la gasolina, ¿no? Un saludito cordial.

Chacaltaya. En Facebook como Radio Chacaltaya Música Tropical con Altura. Y nuestra línea de WhatsApp, por supuesto, ya está habilitada para que puedan participar, dejar sus mensajitos, solicitar el tema que más les guste. O quizá tengan algún familiar, algún conocido, amigo que esté cumpliendo años el día de hoy. Vamos, manda tus saluditos y tus buenos deseos al 765-22-124. 765-22-124, vamos, participa. Muy bien, 7 de la mañana con 40 minutos en toda Bolivia. Y ahora sí, seguimos con más música bonita para alegrar esta jornada dominical. Suba el volumen, disfrute y cante con nosotros, porque aquí viene una excelente opción para todos ustedes. Vamos con Dulce Sentimiento. Con este buen mix sentimientos, vamos a disfrutarlo.

es, amigos y amigas. Seguimos compartiendo esta hermosa mañana de domingo acá en Radio Chacaltaya 93.7. ¡Qué rápido pasa el tiempo cuando estamos acompañados de buena música y de su grata sintonía! ¿Saben que los domingos siempre tienen algo especial? Son esos días en los que uno aprovecha para reunirse con la familia, para visitar a los seres queridos, disfrutar una buena comida o simplemente descansar después de una semana de mucho trabajo. Y qué mejor si además mañana tenemos feriado, una oportunidad perfecta para relajarnos un poquito más y empezar la nueva semana con buenas energías. Quiero enviar un saludo muy cariñoso a todas las personas que nos escuchan desde distintos puntos de nuestra ciudad de La Paz y también a quienes nos siguen en otras regiones o al exterior del país, ¿no? Un abrazo para quienes están en casita preparando el almuercito quizá, o quizá ya el desayuno, ese cafecito caliente. Un saludo para los transportistas, para los comerciantes. Un saludito. Y para todos los que hacen que la radio sea su compañía cada fin de semana. Recuerden que pueden comunicarse con nosotros y seguirnos a través de nuestras redes sociales, donde siempre estamos atentos a sus saludos, a sus mensajes y pedidos musicales. Nos encanta sentirlo cerquita de ustedes, así que ya saben, pueden comunicarse con nosotros. Así como mi querido amigo Briancito Barrera, nos dice: hola, buen día, Fabiolita, un gusto saludarte hoy domingo. Saludos a la familia Barrera y en especial a mis hijos, escuchándote desde Cochabamba. Chacaltaya, la radio número uno, por favor, un temita de Climax, un vaso de cerveza, nos dice Brian. Claro, enseguida serás complacido, querido amigo. Gracias por escribirnos. Un abrazo para ti, para toda tu familia, la familia Barrera. Gracias.

y seguimos disfrutando de la mejor música. Suba el volumen de la radio, acomode esté donde esté y disfrute de esta hermosa canción que llega a continuación aquí por Radio Chacaltaya 93.7. Vamos con Los Poderosos Genios. Loco de amor es el título. Vamos a disfrutarlo.

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Atención, atención, estamos sobre las 8 de la mañana con 7 minutos en toda Bolivia. Muy buenos días, queridos amigos y amigas. Estamos ingresando a nuestra segunda hora de la programación y qué alegría saber que continúan acompañándonos en esta hermosa mañana de domingo. Les saluda Fabiola Siñani, agradecida por todo el cariño que nos hacen llegar a través de sus mensajes. Poco a poco la mañana ya va avanzando y seguramente muchos ya están compartiendo un delicioso desayuno, preparando el almuercito familiar o simplemente disfrutando de este día de descanso antes del feriado de mañana. A veces es bueno hacer una pausa en medio de nuestras actividades y agradecer por las pequeñas cosas de la vida, ¿no? Puede ser la salud, la familia, los amigos y esos momentos sencillos que nos regalan felicidad. Los domingos son perfectos para eso, para recargar energías y empezar una nueva semana con una sonrisa. Y por supuesto, quiero dar lectura a los mensajitos que ya nos están llegando a nuestra cabina de la radio. Un saludo muy especial para nuestros amigos que nos están escribiendo ya en este momento en nuestra transmisión de Facebook. Saludamos a Alicia Palabra. ¿Qué tal, Alicia? ¿Cómo estás? Nos dice hola, saludos desde Sao Paulo, Brasil. Por fin salió el sol. Nos dice saludos. Saludos para ti, hermosa. Muchas gracias por comentar. Así es, aquí también ya está saliendo el solcito, ya está a nuestro favor. Esperemos que se mantenga el solcito por el resto de la jornada.

vamos directamente hasta nuestra línea de WhatsApp, donde también ya van dejando sus saludos mis amigos y amigas. Nos dicen: buen día, Fabiola, te dormiste. Hay que recogerse temprano, dos días. ¿Cómo sabes ya? No, mentira. Por favor, un temita de Coralí. Prometiendo enamorarme debe ser el tema. Con ese tema quiero saludar a mi glorioso sindicato de carga. Simitramac dice: un saludo cordial al sindicato de carga Simitramac de la zona sur, en especial a don Pablito. Le gusta mucho este tema, dice. Sin más y agradeciendo, les escribe Angélica. Dios los bendiga. Dios te bendiga a ti, querida amiga. Espero que te vaya muy bien, aunque estamos sufriendo por diésel y gasolina, nos dice. Igual acá, te cuento, estamos sufriendo bastante, pero esperemos que ya pasen estos problemas, ¿no? Dios quiera que ya pasen estos problemas. Que te vaya muy bien, Angelita. Gracias por escribirnos. Y tenemos más saluditos. Nos dicen: buen día, querida Fabiola, ¿cómo estás? Como cada domingo estamos escuchándote desde la feria 16 de julio. El frío está tremendo, hay que abrigarse nomás. Porfa, me complaces con un temita de Euforia, No Lloraré. ¡Claro, mi querida Jovis! Un fuerte abrazo para ti, por favor, abrígate muy bien. Sí, te cuento que aunque ya va saliendo el solcito, pero el frío se sigue sintiendo, ¿no? Así que abrigarse muy bien y tómate algo calientito, por favor, querida Jovis. Un fuerte abrazo para ti hasta la feria 16 de julio. Saludamos a Rodrigo Chirinos. ¿Cómo estás, Rodri? Un fuerte abrazo para ti. Nos dice: hola, Chacartaya, quisiera un temita de Proyecto Santía, No Debí Conocerte. A ver, vamos a buscar tu temita, querido Rodri. Gracias por escribirnos, que te vaya muy bien el día de hoy. Que ya se va sumando más personitas acá en nuestra transmisión de Facebook, en la bandeja de comentarios. Jancito, ¿cómo estás? Jancito Huanca nos dice: hola, hola, saludos desde Santiago de Chile. Un temita de Sondi Luz. Todo lo que di por ti es el tema. Porfa, está bueno el programa. Gracias, Jancito. Hasta Chile para ti, un fuerte abrazo. José Luis Aguilar dice: presente a Zona Popular, nos dice: buenos días, Zona Popular, saludos desde Caucaya, Alto Sao Paulo, Brasil. Saludos para mi hijito Giancarlos, a la distancia, nos dice. Saluditos a tu hijito Giancarlos y para ti, José Luis, un fuerte abrazo, gracias por comentar. Así es, de a poquito se va sumando mi querida audiencia para poder interactuar con todos ustedes. Ya saben que pueden seguirnos a través de nuestras redes sociales. En Facebook nos vas a poder encontrar como Radio Chacaltaya Música Tropical con Altura. Nuestra línea de WhatsApp también está habilitada a las 24 horas para que puedas dejar tus saluditos, solicitar los temas que más te gusten. Estamos con el 765-22-124. 765-22-124. Vamos, participa. Y vamos de a poquito complaciendo a mi querida audiencia. Vamos junto a Coralí, Prometiendo Enamorarme. Vamos, que suene la música.

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¿Qué tal? Estuvimos escuchando Super Cumbia Mortal. Perdóname, es el título de esta buenísima canción. Y qué bien suena a esta hora de la mañana, cuando el reloj exactamente marca las 8 de la mañana con 26 minutos. ¿Cómo lo están pasando, eh? Espero que muy bien. Mandar un saludo cordial hasta la feria 16 de julio a mis caseritas y caseritos, que yo sé que en este momento me están escuchando, están en la sintonía de la mejor radio, Radio Chacaltaya 93.7.

la cadena. Nos dice buen día, Fabiola. Mando saludos hasta Lourida y pedirte un temita, porfa, de Climax. Jamás podré olvidarte. Claro, enseguida serás complacida, querida Pamelita. Un fuerte abrazo para ti, que te vaya muy bien. Feliz domingo. José Luis Aguilar desde Sao Paulo, Brasil, nos dice buenos días, zona popular aquí en Caucaína, Sao Paulo, Brasil. Salió el sol, nos dice, y nos manda una fotografía muy, muy linda. Muchas gracias, José Luis. Continuamos con más música bonita para todos ustedes. Es momento de complacer de a poquito a nuestros queridos amigos y amigas que nos están ya solicitando sus temitas musicales. Y nos vamos junto a Climax. Jamás podré olvidar, es el título. ¡Vamos! ¡Que suene! ¡Que suene!

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momento de interactuar con nuestra linda audiencia que ya se suma acá en Zona Popular. Saludamos a Vilma Huanca, desde Brasil nos saluda. ¿Qué tal, Vilma? ¿Cómo estás, hermosa? Un fuerte abrazo para ti, Vilma. Saludamos también a Randall Rodríguez, nos dice buen día, Radio Chacataya, un saludo especial para el Perú, por el Día del Padre, especialmente para mi padre, Freddy José Rodríguez, en Sicuani, Cusco, nos dice. De parte de su hijo Randall, le deseo mucha salud y bendiciones por este importante Día del Padre. Gracias. Gracias a ti, querido Randall. Un fuerte abrazo para ti y para tu papito. Feliz Día del Padre.

los saludos. Nos dicen buenos días, Radio Chacaltaya, amiga hermosa Fabiola, ¿cómo estás? Espero que estés bien, gracias. Quiero mandar saludos a la familia Huachaya y a mi hermana Jimena y también a mi enamorada Ángela. También a mis hermanitos Janel, Iván, Celeste, Dieguito. Y quisiera un tema, porfa, de Púrpura, el tema Mala Mujer. Por favor, amiga, no te olvides. Te escribo desde Tilata, camino a Viacha. Atentamente, Briancito Huachaya. Brian, un fuerte abrazo para ti. Gracias por escucharnos.

nosotros continuamos con más música bonita para todos ustedes. Es momento de disfrutar junto a la agrupación Sensación. Beso en la boca es el título. Vamos, vamos a

0: bien, ¿qué tal? ¿Qué tal esta buenísima canción junto a Púrpura, Mala Mujer?
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0: Un pedido musical, por supuesto, de mi querido amigo Brian Huachaña. Espero que te haya gustado, Brian. Un fuerte abrazo para ti. Continuamos con los más saluditos que nos van llegando a esta hora de la mañana. Saludamos a Daniela Mónica de la Cruz, nos dice: buenos días, Radio Chacaltaya. Quiero felicitar a mi sobrina Melanie Villarruel, de parte de su tía Juana, que cumple años el día miércoles, un añito más de vida. Desearle que Dios siempre la bendiga y que no cambie su carácter. Y pedirle un tema, porfa, dice, de Elvia Abril, Hay Niveles. ¡Feliz cumple para Melanie! ¡Que cumplas muchos años más, Melanie! ¡De parte de tu tía! Muy bien, tenemos más saluditos. De Juan Carlos Calle Calle nos dice: hola, hola, saluditos, Fabi. Desde Brasil, saludos para toda la familia que están en Santa Cruz y en la ciudad de La Paz, familia Calle. Un tema del grupo Amaral, te dejo libre. Claro que sí, querido Juan Carlos, un fuerte abrazo para ti hasta Brasil y para la familia Calle en especial. ¡Saluditos! Rodrigo Chirinos nos dice: un temita, porfa, de Los Capos, ya no te quiero ver, es el tema, nos dice. Claro, enseguida serás complacido, querido Rodri. Un fuerte abrazo también para ti. 8 de la mañana con 53 minutos y tenemos más música para seguir disfrutando. Vamos con Los Capos junto a Maroyu. No te quiero ver es el título. Vamos, que suene la música.

Estamos sobre las 8 de la mañana con 57 minutos, así es, a 3 minutos nada más para las 9 de la mañana. Eso quiere decir que llegamos a la recta final de nuestra programación el día de hoy. Le ponemos punto final a nuestra participación. Pero no me puedo ir sin antes agradecer a todos los que estuvieron participando en el transcurso del programa, dejando sus saludos. Muchas gracias. Gracias a los que dejaron su like, su me encanta, a los que compartieron la transmisión en nuestra línea de WhatsApp, también a los que estuvieron participando. Muchas gracias. Puedes despegar de nuestra sintonía porque enseguida nada más viene la cumbre de los éxitos para poder animar tu mañana hasta las 12 del mediodía y luego se viene Marquito Flores con La Yajuita. Música nacional folclórica para todos ustedes. Posterior a ello se viene La Reina Tropical. Y cerrando el domingo, se viene el cierre de fin de semana junto a Pablito Solís. Así que estaremos con buena compañía el día de hoy. No te puedes perder ninguna programación de Radio Chacaltaya. Muy bien, me despido. Mi nombre es Fabiola Señani y fue un placer acompañarlos a todos ustedes. Muchas gracias. Nos reencontramos con más música bonita el próximo fin de semana, ya sabes, de 7 a 9 de la mañana con este buen estilo musical, esta cumbia con sabor, la buena chicha y la buena cumbia sureña como usted lo conoce. Chau, chau amigos, bonito domingo.

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¿Cómo está? Muy buenos días. Bienvenidos a la programación de la radio. Hoy estamos como cada domingo para poderles acompañar con todas las canciones. Sí, estamos en la cumbre de los éxitos. Ya luego de nuestra querida zona popular, estamos listísimos para podernos acompañar en esta linda travesía que va exactamente hasta las 12 del mediodía, donde obviamente vamos a disfrutar de mucha música bonita. Vamos a revisar un poco de la historia de la radio. Ya sabe que usted puede participar a través de las redes sociales, la línea WhatsApp. Tenemos el TikTok que la vamos a habilitar también para que puedas sugerir tus canciones. Vamos a tomarles el pulso con ese excelente gusto musical que tienen todos ustedes. Así que bueno, bienvenidos a la cumbre de los éxitos. Soy Charito Sirpa. Es un gusto, como siempre, poderles acompañar en esta linda jornada. Así que bueno, vamos con las canciones que nos encantan en esta mañana de domingo.

Los Gorilas con muy buenas canciones, definitivamente para todos los queridos amigos que quieren seguir recordando la invitación. Está como siempre, muy linda para que tú puedas elegir todos los éxitos. A Tabito Norato, Charito, feliz inicio de semana. Dice un temita de Armonía 10, pero claro que sí. Para Liz Guadiay, saludos desde River Alta, Beni, provincia Baja 10.

Gracias por estar con la sintonía de la radio, a todos los queridos amigos que nos visitan a través de la página de Facebook, Radio Chacaltaya, Música Tropical con Altura. ¡Charito! Le escribo desde Orurito. Saludos a la familia Aliaga Belli. Quiero pedir una canción de los Brothers, Te Desafío. ¡Qué buena canción, ¿no? Ahí está, ¿dónde están los Brothers? Los Brothers, Te Desafío. Qué linda es esa canción, me encanta también, ¿eh? Un saludo para toda la gente que gusta y está con todas las ganas de poder disfrutar de estas canciones. Ahí está, y está lista tu canción, querido. Gracias por estar con la sintonía. Para todos los amigos, la familia Aliaga Vélez. Gracias, ¿eh? Charito, quiero saludar a Vladimir,

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hoy hablar de estas muy, pero muy buenas canciones realmente amerita que tenga los saludos especiales y respectivos, ¿ah? Un cariño grande para toda la gente que está participando a través de las vías de comunicación. Ahí estaba la presencia de Guinda, sí.

Hola, Charito. Dice, ¿cómo estás? Un cariño muy grande para ti. Dice, siempre escuchando desde la zona San Pedro. Un favor, dice, ¿podías complacerme con el temita? De sombras el regalito. Y quiero dedicar a mi princesa, hoy está de cumpleaños, se llama Aileen. Dice, y desearle todo lo mejor y que la pasen muy bien junto a todos, dice. Leito querido, un saludo especial para ti, muchísimas gracias. A propósito, por estar con la sintonía de la radio. El cariño siempre especial para toda la gente que va participando a través de la línea WhatsApp 765, Charito. Quiero dedicar una canción a mi esposo Oscar, Oscar Raúl Aliaga Cari, por el día del docente universitario de la carrera Comunicación Social, dice, para Oscarito. El tema de los linces, me enamoré de un imposible, dice Danisa Vélez. ¡Qué lindo! Un saludo especial para toda la gente de la carrera de Comunicación Social de la UNSA, para el docente Oscar. Ahí está. Oscarito Raúl Aliaga, no me dice de qué materia es, de la carrera de Comunicación Social, pero vale, un cariño muy grande para él. Muy buenos días, Charito. Quiero mandar mis felicitaciones a mi querido hermano Freddy en el Día del Maestro y por ser tan dedicado en su profesión. Dice, que Dios lo bendiga, siempre con los muy buenos deseos de sus sobrinos Harold, Jazmín y su cuñado Rubén. Atentamente, Jamie, la linda Jamie, muchísimas gracias por estar con la sintonía. Un saludo para toda la gente también que ya está conectada en el TikTok. Gracias por estar con la sintonía. Acá en la página de Face también tenemos interacción para nuestra linda amiga Esmeraldita, que está en Villa Fátima. Gracias, Esmeralda. Un besito para ti, para David. Saludos, Charito. Dice, ¿cómo están? Un cariño grande para toda la gente. Por acá también ya se están comunicando. Para Fanicita le vamos a enviar un saludo especial. Muchísimas gracias a toda la linda gente en el TikTok. Ya es el momento de poner y prácticamente de tomar el pulso a ese exigente gusto musical que tiene nuestra querida audiencia. Y obviamente a través del TikTok les vamos a invitar para que se comuniquen y nos escriban y pidan los temitas. Para Tony, saludos para Puno, Perú, dice. Y a toda la gente que está fuera de las fronteras de Bolivia, les invitamos para que puedan comunicarse a través, sí señor, a través de el Play Store. Puede buscar como Radio Chacalta y estamos con el icono azul. Ahí es donde va a poder descargar la programación. Así que bueno, Tonicito querido, saludos hasta Puno, Perú. Rodito querido, saludos, dice, al mercado Yungas, dice, y a Esmeraldita, dice, un saludo especial para toda la gente por allá. Saludos desde Sao Paulo, Brasil, dice, un cariño grande para toda la gente de Sao Paulo, Brasil. Bueno, sigamos adelante porque la música bonita continúa. Obviamente acá en la cumbre de los éxitos que realmente encantan. Sí, señor, mucha gente le va a agarrar cariño a estas canciones, ¿sabe por qué? Bueno, de las nuevas generaciones, porque las antiguas ya los queremos. Carlos Vives, esta gota fría que hizo bailar a mucha gente.

sí, ¿qué tal si recordamos esta otra fabulosa canción que se viene hasta con los pasitos incluidos, ¿no es cierto? Bueno, y con esto aprovecho para poder saludar a toda nuestra linda audiencia que

bailar un poquito. Mi linda audiencia se puso nostálgica. Sí, con este estilo de canciones. Qué bueno, ¿no? Recordar una era muy bonita donde la danza prohibida, como se la decía, pues ahora ya no es tan prohibida porque hay otras mucho más prohibidas que nos damos cuenta, ¿no? Así que bueno, muchísimas gracias a toda la gente que se está comunicando con nosotros a través de las redes sociales, el TikTok. Estamos con la página de Face Radio Chacaltaya para Pamelita Kadima, por ejemplo. Te escucho en Cochabamba, Charito. Quiero mandar saludos a Luribay del Departamento de La Paz. Quiero pedirte la canción de las 7:55. Qué buena canción es esa, Lejos de Ti, ¿no? Las 7:55, Lejos de Ti. Lista, ya la tengo tu canción, querida. Seguirá nada más Edilberto con Dori. Un besito, Marco Antonio Escobar. Saludos desde Madrid. La familia Conde Flores de San Pedro, dice Ismaelito. También le vamos a enviar un saludo especial. Me voy al TikTok. Saludos para Johnny. Johnny, hola Charito. Un temita, por favor, del grupo Brindis. ¿Cómo te extraño? Saludos desde Argentina. Dice muy bien algo de ¿cómo te extraño? Ya me estaba perdiendo, ¿no? De Brindis. Ay, sí, señor, estamos aquí en Chacaltaya 93.7 para seguir compartiendo. ¿Cómo te extraño? Ya está lista la canción, ya estamos programándola inmediatamente para que puedan disfrutar, ¿eh? Saludos para ti, saludos, gracias por estar con la sintonía. Para toda la gente que se suma en la sintonía de los 93.7. Ay, no, mi línea WhatsApp está tremenda. Muy buenos días, Charito. En sintonía de la radio desde casita, me puedes complacer con un tema de Bronco Cenizas, dice Esmeraldita. ¿Dónde está Bronco? Bronco, Bronco, Bronco. Enseguida nada más algo de Cenizas me pide. Tantas canciones lindas que tenemos para poder compartir. Muy bien, acá está Cenizas. Ya tengo tu canción y está programada, querida Esmeralda. Va a ser una mañana fabulosa con solamente sus canciones. Saludos, Charito. De parte de Daisy Molina, un saludo. Dice, gracias. Querida Daisy, buenos días, Charito. Saludos cordiales desde Barcelona, España. Por favor, me pueden complacer con una canción de José Manuel Figueroa, Expulsado del Paraíso. Saludos a la distancia. Que tengas un buen día, dice Nelicita, querida. Un besito también. Algo de José Manuel Figueroa. José Manuel Figueroa, ya se viene el pedido especial. Ay, Expulsado del Paraíso, ya está lista tu canción. Ya está listísima tu canción, ¿ah? Saludos desde la zona central, Charito, restaurante Maura. Comida rápida, compañía de la poderosa radio Chacaltaya. Quiero hacer llegar un saludo a mi mamá, dice, y a mi amada esposa Maurita Maribel, a mi hija Evelyn Rubín. Para Rubí, Ari Quispe, dice, mi yerna Liliana Martínez, a mis hijos Luis Fernando, para mi yerno Alan Apaza, mis hermanos, hermanas y toda la familia. Ari, de parte celestial, dice, de los bendiga. Ah, que Dios Padre Celestial los bendiga mucho, dice, pasándola súper bien. Luis, Ari, Luchito querido, estamos en la calle Bolívar, a media cuadra, dice. Bueno, toca irnos con la linda Natusha. Sí, señor, este sectorcito se ha tornado un poquito de lambadita, de estas canciones que encantan bastante, ¿eh? Ya sabes, si te antojas una canción, ahora es el momento de que podamos programarla y disfrutarla en esta mañana de domingo.

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cumpliendo con cada una de sus fabulosas canciones. Saludos para Eriquita, gracias. Para Betty, hola, buenos días, saluditos desde Calacoto, dice Betisita querida. Gracias para toda la gente que está sintonizando. Gracias, Salguito, por favor, de Irreversible, sí, los pasaditos calientes que van a estar presentes también, ¿ah? ¿Eh? Bueno, vamos a seguir compartiendo más de las canciones. Momento de hablar de una fabulosa invitación que tengo para ti. 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Pollitos Jack's, el mejor pollito frito de la ciudad. ¿Qué le parece si vamos con más de las canciones? Sí, señor, me habían pedido tantas que están realmente con un toquecito totalmente especial para poder seguir siendo la canción que tanto te encanta. Sí, ahí está Bronco, otra de las canciones elegidas por mi hermosa audiencia. Si quieres dedicarla, puedes comunicarte conmigo. Estamos con la página de Face, Radio Chacaltaya Música Tropical con Altura. Estamos en el TikTok y, por supuesto, estamos con la línea WhatsApp 765-22-124. Alguito de Bronco.

Ahí está la presencia de José Manuel Figueroa, expulsado del paraíso. Canción que me la pidieron a través del TikTok. Saludos desde España, dice Víctor Hugo. Gracias por estar con la sintonía de la radio. Una canción de Carro Show, dice Amor Añejo. Claro que sí, enseguida nada más vamos a pasar esta hermosa canción. Y bueno, pues para todos los queridos amigos, gracias por estar con

capital de ese hermoso país, Buenos Aires, Argentina, en la compañía de mi esposa, trabajando, por favor, un temita de Veneno, dice. Claro que sí, un pasadito caliente, querido Freddy, de Veneno, con todo el placer del mundo. Vamos a pasar, ¿está bien a esa mujer? Está bien, muy bien, pasadito caliente también, ¿no? Vamos a ir revisando un poco de la historia de la música tropical. Muy buenos días, Charito. Éxitos a todo el equipo de la radio. Por favor, un temita, Noches de Fantasía, Roberto Antonio. Roberto Antonio, gracias. Roberto Antonio, Noches de Fantasía. Qué linda es esa canción. Otro de los muy buenos pasaditos calientes que tenemos para todos ustedes. Ahí está programada la canción. Seguida nada más la vamos a disfrutar. Buen día, Charito, por favor. Dice de Antonio Cartagena. Nadie que te quiera. La familia Maita, atentamente, Juan. Antonio Cartagena. Antonio Cartagena, nadie que te quiera como yo. Esa es una canción. ¡Wow! Eso es otro de los fabulosos éxitos que tenemos para compartirla. Hola, Charito, un temita de sombras, la ventanita, por favor. Dice, claro que sí. Víctor Hugo, Charito, saludos a la familia Ato. Dice, un saludo especial para toda la gente que está, para Geraldine, para Gerardito, Luis Choque, también le vamos a enviar otro saludo especial. Muchísimas gracias por estar con la sintonía. Vamos a enviar un saludo para Liliana. Ahí está Vladimir, también le vamos a enviar un saludo. Él es el que me ha pedido la canción del Pasito Tuntún. Para Nelly, también para Payito, le vamos a enviar un saludo. Para Delia Calatayud, un saludo para José Luis Sosa, también, que está trabajando. Dice, saludos, Charito, aquí trabajando, capacitando a los postulantes de la autoescuela brillante. Dice, un saludo especial. Gracias por estar con la sintonía de la radio. Bueno, estamos sobre las 10 de la mañana con 52 minutos. Vamos adelante con todas las canciones que nos han estado pidiendo. A propósito, para toda la gente fanática. Sí, señor. Vamos hasta Cochabamba junto a los Tigres. Esta canción ha tenido bastante apoyo, ¿eh? No simplemente la gente del TikTok, también los amigos en la página de Facebook y en la línea WhatsApp. Ahí está Cochabamba. ¿Cómo se encariñaron de los Tigres? ¡Vamos!

0: Día de los Bibis. Cuánta historia, cuánta música bonita la que tenemos para compartir durante las 24 horas acá en la radio. Para Israel Rocha, buenos días, saludos a la mejor radio, Charito. Saludos desde Chile, la familia Rocha. Macuapa, dicen Cobija Pando, un temita de Miguel Orías, no puedo más, pero con todo el placer del mundo. Enseguida nada más Miguel Orías, no puedo más. Esa es otra de las canciones clave, ¿no? Para tu corazón, para toda la gente que le gusta su sí. Bueno, ay, lloramos con esta canción, ¿no? ¿Dónde está? No puedo más. Aquí está. Ya está programada, querida. Gracias, Franz Delgado. Saludos desde España. Para Claudita Castro, Chuquimia. Para William Condori, también desde Brasil. Saludos, dice. Un saludo especial para ustedes. Permítame una pausita. Estamos recibiendo la última hora de mi participación. Vamos a una pausita. Y enseguida, como siempre, vamos a continuar, obviamente, con todas las canciones que tú ya estás programando para disfrutarle en esta mañana especial.
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con los muy buenos éxitos que te encantan acá con el especial de los pasaditos calientes. ¡Hey! ¡Qué buena canción! ¡Saludos para Morita! Gracias por estar con la sintonía. Para toda la gente que ya se está sumando a través de la página de Face, Radio Chacaltaya, Música Tropical con Altura.

de Roberto Antonio. Saludos para toda la gente que continúa comunicándose. Saludos y cariños para toda la gente que está disfrutando de los muy buenos éxitos. Saludos a toda la familia, mis hijos, Harold, Jazmín, mi esposo Rubén, dice que lo amo muchísimo, gracias. Y está siempre a mi lado, dice, en las malas y en las buenas. Estamos limpiando la casita, Charito, un temita de la mafia, no lo haré, dice. Nuestra querida amiga Jenny, gracias también por estar con la sintonía de la radio. A la linda Jenny, ya estamos preparando la canción por si acaso. Jenny, gracias por estar con la sintonía. Charito, los Yungas, Mapiri. Saludos a la familia Chirinos, Mamani, por favor, un temita expreso, chiquilla perdida, dice Rolly. Para toda la linda audiencia, muchísimas gracias. Mañana de domingo, mañana de Chacaltaya, solamente con tus canciones. ¡Vamos, anímate! Participa a través de la página de Facebook, Radio Chacaltaya Música Tropical con Altura. La línea WhatsApp 765-22-124 está habilitadísima para ti. Si tiene algún antojito musical, es momento de que pueda comunicar.

Bonita, sí señor, saludos para toda la linda audiencia que está llegando a la sintonía. Para Franz Delgado, saludos Charito, un temita de La Bamba, por favor, dedicado a Claudia Castro Chuquimia, dice, pero claro que sí, enseguida para Juan José Villegas. Buen domingo Charito, dice Agustito Villasanti, Richard Balanza, Bustillo Charito, dice... por acá me envía saludos, pedito un temita, puede ser, dice, pero claro que sí, saludos a toda la familia Irusta. Saludos querido Richie, vamos a buscar un pasadito caliente súper especial, ¿está bien? Para todos ustedes, qué lindo. Gracias a toda la linda audiencia que nos regala el like a través de la página de Facebook Radio Chacaltaya. Uy, no, y ni se imaginan cómo está reventando de mensajes nuestra línea WhatsApp. Gracias a Charito desde San Ignacio de Velasco. Atentamente el profe Benítez. Un saludo, profe Benítez. Buenos días, Charito. Qué lindo programa. Dice, quiero saludar a mi mamá, Danita Vélez, a mis hermanas, Brittany, Ariana, y quiero pedir el temita de los Broncos. Dice, que no quieren huellas. Saludos desde Oruro, Axel Aliaga Vélez. Gracias, querido Axel. Gracias. Buenos días, mi querida Charito. Sintonizando desde la periférica en la salteñería Sabor de María, full volumen. Quiero que me puedas complacer con el temita de los Tupamaros, pero claro que sí. Adelante con ese profesionalismo que te caracteriza. Dice un besito para todos ustedes, ¿ah? Un saludito a Diana. Dice con mucho cariño. Gracias también por estar con la sintonía de la radio. Y cómo no poder seguir compartiendo estas canciones tan, pero tan especiales que le ponen ese toquecito especial a tu mañana de domingo. Mucha gente en la casita, organizando, ordenando y preparándose todo para mañana, ¿no? Pero muchos preparando el almuercito también tan rico para el día de hoy. Saludos a la gente en la movilidad.

Ahí están las canciones especiales, muy bien elegidas, bajo ese excelente gusto musical. Sí, señor. ¡Saluditos! Tengo más saluditos, no nos queremos quedar sin los saludos, sin la participación, obviamente sin destacar la participación de nuestra querida audiencia. Gracias por estar con Chacaltaya 93.7. Desde el municipio de San José de Chiquitos, dice, te saluda Jorge Montero. También saludará a mi hijo Cheli, que nos visita desde Santa Cruz. Saludar a toda mi familia, que siempre estamos escuchando la mejor radio Chacaltaya. Dice un cariño

cafetalera de Bolivia. Quiero mandar saludos a mi familia. Estamos en sintonía. Mi esposa Mónica Méndez, mis hijos Adiel y Roy. Un temita en merengue, por favor. Edwin Richard Capi. Me pasa unas fotografías de un cafetal hermoso. Ahí están cosechando el cafecito, bien rojito, precioso. Gracias por compartir estos momentos tan lindos allá. Me hacen antojar la sultanita. Cafecito. Buen día, qué lindos temas. Pasa, Charito, por favor, dice Bianca. Un besito para ti, gracias por estar con la sintonía de la radio. Bueno, vamos adelante porque me han pedido canciones de la mafia también.

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Adelante, qué lindo programa, Chari. Dice, bueno, saludos a los colegas. Estoy transmitiendo por mi radio. Dice, un saludo especial en Salta, a Argentina. Sí, señor, para FM Nueva Siglo 21, 93.5 de la ciudad de San Ramón, de la

Argentina, de Orán, Argentina. Saluditos para toda la comunidad boliviana por allá. A todos los queridos colegas a la cabeza de Miguel Aparicio. Gracias, Miki. Gracias por estar con la sintonía de la radio. Y bueno, nosotros contentísimos de saber de que a través de tu medio también se irradia Toma Cadena de la señal de Chacaltaya 93.7. ¡Qué lindo! ¡Gracias! ¡Buenos días, Charito! ¡Excelente programa! ¿Me puedes complacer con un temita de la banda Calypso? Dice, pero claro que sí, cómo no, este pasadito caliente. Omarito López, Omarito querido. Gracias también por estar con la sintonía. ¡Charito! Dice, la más caliente, la más con buen ritmo, la mejor, dice. Mi nombre es Reinaldo. Claro, la mejor Chacaltaya

Ahí está Natusha y obviamente con Robertito Antonio. Qué linda canción, ¿no? Les trae lindos recuerdos. Buenos días, Charito. Saludos desde Barcelona, España. Por favor, un temita del grupo Veneno, Nuestro Destino. Qué buen pasadito caliente, Veneno. Nuestro Destino, están medio románticos en el estilo de la música tropical, ¿no? ¿Dónde está Nuestro Destino? No se olvida. Nuestro Destino, y está lista tu canción.

21, 93.5, Ciudad de San Ramón, de la Nueva Orán. Un cariño grande, Miguelito, querido, nuevamente allá hasta Argentina. Nos vamos con este saludito especial. Están bajando la señal de la radio. Davis, Davis querido, gracias por estar con la sintonía de la radio. Hay mucha gente que está bajando la señal para Waldito Tola, también Waldito querido, gracias por estar con la sintonía. Para todos los amigos que nos regalan esos poderosos likes. Para Davis, Enrique, para Daniel Paucara, Javierito, Ramiro, Franz Poma, para toda la gente de Tortas Marley, con mucho cariño, gracias, ¿eh? Y bueno, pues entre las canciones que me piden, pues hay muchas especiales como esta, ¿no? Ay, no te quedes sin tu canción, así que hacemos como siempre la invitación para que sigas participando, sigas eligiendo las canciones, teniendo los saludos, aquí en la radio nos quedamos con

gracias a toda la gente desde Sao Paulo, Brasil. Tenemos bastante, bastante participación. Charito, excelente domingo. Compláceme con un temita de banda Calypso, puede ser. Qué buenas canciones. A ver, ¿dónde está? Banda Calypso. Banda Calypso. Qué buenas canciones, me encanta. No sé, hay tantas canciones. Uy, no, mucho. Está bien, ya lista la canción, ¿eh? Gracias a nuestros oyentes. Omarito López, Omar querido, gracias también por estar con la sintonía. Charito, buenos días. Qué buenas canciones. Aquí escuchando desde el Hospital de Clínicas en recuperación. Dice mi temita, Jambao, no podrás olvidarme, pero claro que sí. Qué bueno, espero que ya estés mejorcito, cuídate mucho, por favor. Dios mediante, va a ser posible que tú ya estés caminando, realizando tus actividades cotidianas, querido Miguelito. Saludos especiales para mi princesa Andrea, gracias Charito, feliz domingo, dice Miguelito, a través de ti, para toda la gente que te está acompañando ahí en el Hospital de Clínicas, en el área de recuperación. Gracias, y de verdad, nuestros mejores deseos de recuperación para ti. Charito, muy buenos días, saludos hasta Sucre, a mi hermana Verónica, Mamani, también un saludo a toda la familia Mamani. Así, quiero saludar a toda mi clientela del Mercado San José de Ciudad Satélite. Abrazo Charito, es algo del grupo Esencia, pero claro que sí, enseguida estoy con esas canciones, ¿está bien?

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William Condori, William querido, un saludo especial, gracias por ese poderoso like que nos regala para Américo Guzmán, para mi mamá Vilma, dice un gran saludo desde los Estados Unidos, gracias por las canciones que pone Charito, Omarito González, para la linda Ruth, Ruth Quispe Cruz.

participando a través también de la página de Face Radio Chacaltaya Música Tropical con Altura. La linda Ruth, gracias por estar con la sintonía. Adelaide Tarqui Apaza para Patricia Iturri, también le vamos a enviar otro saludo para Henry Uribe, para David Honorato, gracias, Benito Silva, para Vilmita Gómez, también para Liz. Le vamos a enviar otro saludo, muchísimas gracias por unirse a través de la página de Face Radio Chacaltaya Música Tropical con Altura. Y mi linda audiencia que está a través de los 93.7 FM de su dial disfrutando de la programación de la radio. ¿Cuál es la canción que más se antoja? Estamos en la cumbre de los éxitos. Son tantas canciones, tantos éxitos que estoy segura de que le van a subir el ritmo a la medida de su alegría. Ahí está. Los Felinos, a propósito, con esta canción nos vamos hasta Villa Copacabana también, están recién recibiendo el día. Saludos, es domingo, sí, no parece domingo, ¿no? Pero bueno, ánimos, por favor, a recargar energías para una nueva semana.

Y bueno, llegamos al momento de despedirnos. Muchísimas gracias. Qué lindo domingo hemos podido disfrutar el día de hoy y por supuesto con todos sus muy buenos pasaditos calientes. Ya se viene Marquito con nuestra querida Yahuit y la música boliviana por excelencia. Que tengan un lindo resto de jornada de domingo y un muy buen inicio de semana. Soy Charito Silva y ha sido un gusto poderlos acompañar. Permiso.

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¿Qué tal? Buenas tardes. Amigos, ¿qué tal? Buenas tardes, bienvenidos. Para toda Bolivia, La Yajuita. Lo mejor de nuestro folclore, lo mejor de nuestra Bolivia, bienvenidos. Estamos a 12 con 8 minutos, arrancamos de esta forma nuestra Yajuita, nuestro folclore, nuestra música nacional. Les saluda Marco Flores hasta las 14 horas. Bienvenidos, bienvenidas. Bueno, recuerde que puede participar con nosotros a través de nuestras redes sociales, a través de nuestra línea de WhatsApp, enviando sus saludos especiales. Buenas tardes. Arrancamos, comenzamos. Nuestra Yajuita en rojo, amarillo y verde. A través de la más grande, Chacaltaya. Sol radiante, nuestra La Paz. De a poquito todo ya está en la normalidad. De a poquito.

0: amigos, estamos a 12 con 16 minutos. 12 del mediodía, 16 minutos. 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
0: Bueno, agradecemos a nuestros amigos que van participando a esta hora de la tarde a través de nuestra Chacaltaya, nuestra querida Chacaltaya. Buenas tardes, Yajuita. Saludos a mi hermano José Luis Choqueribe, allá en Yacuiba. Que sigan cumpliendo más años de vida. Una bendición, muchos caminos con experiencia. Bendiciones, Radio Chacaltaya. Atentamente, Sixto. Una canción de Yactaimanta, mi querido Oruro, Morenada Central. Gracias. Un abrazo. Gracias, Sixto. Un abrazo también para ti. Gracias.

Agradecemos también a Carlito, siempre está con nosotros. A nuestro amigo Pablito, está con nosotros. Gracias, Pablito, un abrazo para ti. Un abrazo también para nuestros amigos que están fuera del país. A los que están fuera del país en Estados Unidos. A nuestros amigos en Argentina. A nuestros amigos en Ecuador. También en sintonía de la radio. Muchísimas gracias de verdad por la sintonía. Un abrazo a nuestros amigos en España. Full sintonía en España. Vamos con otro de los grandes éxitos mientras buscamos sus canciones solicitadas. Viene Bonanza, Mientes. ¿Por qué mientes? Te va a crecer la nariz. Saludos al comercio, a nuestros amigos del Pasaje Ortega, en la Graneros, en la Tumuzla, a nuestros amigos en los restaurantes. Siempre compartiendo nuestra música, nuestro folclore, nuestra Bolivia.

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Amigos, es uno de los éxitos solicitados por nuestra audiencia. Qué bonito tema este de Coyamarca, mi chiquitín. Una canción dedicada. De todos los papás para todos los pequeños, ¿no? De la casa para los hijos. Buenas tardes, Chacaltaya. La Yajuita, escribo desde Jujuy, Argentina. Quiero mandar un gran saludo a Mario Ventura por ser hoy el Día del Padre en Argentina. Él es de La Paz, Bolivia, pero recibió de parte, ¿cómo dice? Pero se recibió de padre en Argentina, dice. Un tema, mi viejo querido, de Bonanza. Gracias, Yajuita, siempre poniendo buena música en el folclore de parte de Jesús Ventura. De parte de Jesús, su hijo. Un abrazo. Que la pase muy bien al señor Mario Ventura. Hoy en Argentina, no sabíamos eso, ¿no? No sabíamos ese dato. En Argentina, Día del Padre. Que la pase muy bien a todos los residentes bolivianos que se encuentran en Argentina. A ver, saludos también a nuestro amigo Jason, que está con nosotros en sintonía. Gracias, Jason, en nuestras redes sociales conectado. Verónica dice, buenas tardes, Chacaltaya. Mandar saludos a toda mi familia que se encuentra en La Paz. Muy pronto estaré en mi amada Bolivia. Acá escuchando desde Sao Paulo, Brasil. Nuestra amiga Verónica. Saludos, Vero. Saludos también a Ranulfo Uría, a José Luis Alfaro. Saludos desde Puno, Perú, con el deseo que todo mejore para poder retornar a La Paz. Bonito programa, felicidades, dice Jorge Luis. Gracias, Jorge Luis. Davis, como siempre, está con nosotros. Buenas tardes, Marco. Quiero mandar saludos a su persona y quiero solicitar el tema de Chilajatum, bella mujer, desde Villa Adela, Avenida Bolivia. Atentamente, Davis. A ver, Ranulfo nos dice, buenas tardes, Yajuita de Chacaltaya, un abrazo al conductor del programa. Gracias. También un abrazo, querido Ranulfo. Me lo pueden poner el tema del grupo Pauay, su tema Tierra Morena, porfa. Saludos a todos los de Villazón. Saludos a Villazón. Luis Bernardo Brite también está con nosotros. Vico Chivas también con nosotros. ¿Qué tal, Vico? Pamelita está con nosotros también. Dice, buenas tardes, Chacaltaya. Mandar saludos a Luribay, a mis amigos Wilmer, Sonelia. Pedirte un tema de Carcas, Chuquiago Marca. Bueno, estamos a 12:41 minutos. Recuerden que nos quedamos hasta las 14 horas. Cada fin de semana.

0: Amigos Cantares, junto a Eric Claros. Tan hermoso, qué buena canción. Estamos a 12.52 minutos. 12.52 minutos. Bueno, y antes de cerrar nuestra primera hora, tenemos la grata visita de nuestro querido Daniel, Daniel González con nosotros. Dani, ¿qué tal? ¿Cómo estás?
1: ¿Qué tal, Marco? ¿Cómo estás? Buenas tardes. Un saludo para ti, para toda la gran audiencia de la Yajuita. Buen provecho para quienes están almorzando, para quienes aún no. Igual, buen provecho. ¿Cómo estás? Un gusto.
0: Todo bien.
1: Acá, pues, contentísimo de poder ver que de a poquito está volviendo la normalidad a nuestra ciudad. Y ojalá que en esta semana sea clave para que vuelva todo normal. Se siguen viendo colas de gasolina, pero por lo menos se ve de que ya está entrando a Sencata gasolina, y eso es lindo, ¿no? Ver que de a poquito va volviendo la normalidad. Y nosotros continuando, seguimos haciendo teatro, seguimos aquí de pie, y primero agradecer a todo el público que ya fue a las primeras funciones de Cocaína, Pasaporte al Infierno.
0: Genial.
1: Hemos estado en el Teatro Municipal hace dos semanas y algo más. Casi tres semanas ya en el Teatro Municipal hemos estado. Pese a los conflictos sociales, la gente ha ido, ha estado ahí presente. Y por sobre todo, le ha gustado mucho. Hasta ahora no he recibido un mal comentario de la obra.
0: Oh, genial,
1: les ha encantado, les ha impactado, les ha dejado un mensaje bien claro.
0: No,
1: mucha gente me dice, gracias, por fin he podido ver una obra con mi familia, con mis hijos. Y por sobre todo, mostrarles esta problemática De las drogas, del consumo y de a lo que puede llevar algo que está ahí, ¿no es cierto? Porque es de conocimiento general, querido Marco, que lamentablemente el consumo y sobre todo el tráfico, pues, de drogas está ahí, en la puerta del colegio, en la esquina de la casa, y somos vulnerables a todo eso, nuestros hijos nuestros hijos. Entonces, esta obra, como te digo, ha gustado mucho. Las actuaciones de los jóvenes, te cuento, es lo que a la gente le ha agradado. Me dijeron, al nivel de los actores profesionales, ¿no? O sea, en ningún momento se ha notado, digamos, parecen principiantes, no lo hacen bien. No, les ha encantado a la gente la actuación de gente joven en roles realmente importantes e impactantes, además, ¿no? Bueno, entonces ahora hemos decidido hacer ya las últimas funciones acá en La Paz, querido Marco, este próximo fin de semana, 27 y 28 de junio. Vamos a estar en el Teatro 16 de Julio, acá en pleno Prado Paseño. Amigos, los estoy invitando cordialmente para que vengan a ver, porque hemos tenido que mover lo que te comentaba este micrófono. No estamos pudiendo viajar, por ejemplo, entonces estamos moviendo agenda. Estamos esperando que vuelva la normalidad para ya reprogramar. Tenemos prometido ir a Cochabamba y Sucre, por ejemplo, con el anterior espectáculo. Entonces, estamos en eso de reprogramar. Así es que, amigos, tenemos estos dos días más. Acompáñennos en un hermoso teatro también, como es el Teatro 16 de Julio, este próximo sábado y domingo 27 y 28 de junio.
0: En el teatro a las 7 de la noche.
1: A las 7 de la noche, bueno, en síntesis 7:30, Marco, ¿no? 7 en punto abrimos la puerta de ingreso para el público, 7:30 arrancamos, no está, bueno, dura 2 horas y alguito todo el espectáculo. Entonces, 7:30, 8:30, 9:30 la gente va a poder volver a su casa. Ahora que ya va a haber más normalidad, ya va a ser más tranquilo para la gente poder asistir al teatro. Vénganse, amigos, en familia, vengan a pasar un momento diferente con el teatro social, con el teatro boliviano. Además, actores de primer nivel, está el maestro Fernando Illanes, por ejemplo, con nosotros, Tania Cárdenas, está Gustavo Riveros, El Pezón. Sí, está. El Pezón tiene una dualidad, digo el actor bipolar de Talía Producciones, porque hace un papel cómico y al mismo tiempo después hace un papel dramático. Entonces, es un papel bastante interesante que tiene El Pezón. Después está Carol Jerónimo, y como te digo, mi hija, Lucy González, Israel Mamani, Araí Gutiérrez, está Cintia Poma, Madeleine Maidana, Joseph Mendoza, Julio Choque, Sergio Guaywa. Es un elenco grande, te cuento, es un elenco grande. Genial. Que, como te digo, han dado la talla de todo lo que la gente ha buscado y ha encontrado. Y no lo digo yo, pueden entrar a mis redes sociales y ahí ver los comentarios de la gente. Los comentarios, qué linda obra, qué hermosa obra, no me arrepiento, he ido con toda mi familia, la hemos pasado bien, hemos reído, hemos llorado. Así son los comentarios, ¿no?
0: Qué bonito.
1: Entonces es la mejor carta de presentación que usted, que de repente ya ha ido, pase la voz, por favor. Si no, de repente en el repete está el gusto, y si no, pase la voz. 27 y 28 de junio, Cocaína, Pasaporte al Infierno, en el Teatro 16 de Julio.
0: Prohibida para menores de 14 años.
1: Sí, pues, sí, ¿no? Sí, prohibida para menores de 14 años. Tiene escenas crudas, realistas, no son subidas de tono por si acaso, cuidado que piensen eso, si no son crudas y realistas. Ahora, muchos papás me dicen, mi hijo tiene 10, 12, sí, 13 también. Años. Sí, vayan. Aquí. Pero siempre cuando usted sea su guía. Que en el transcurso de la obra le vaya explicando al niño, ¿no? Porque niños son niños de los 10 años. Le vaya explicando, le vaya diciendo, mira, esto es así, esto pasa por esto, por aquello, etcétera, ¿no? Pueden ir, de 10 para adelante pueden ir. Pero eso sí, con guía de la luz. Ya después de 14 para adelante, entrada libre para que los jóvenes especialmente vayan y que los papás, los abuelos puedan llevarlos a ver esta obra que está impactando mucho.
0: De seguro van a asistir mucha gente con esta ya casi normalidad, ¿no? Que se vive. Y ojalá ya puedan viajar también, porque toda la gente de seguro está esperando en el estilo del país, Dani.
1: Sí, y hay otra cosa, ¿no? Muchos colegios nos han pedido la obra, pero no hay pues esa normalidad ahorita en los colegios. Sí. Casi una mayoría todavía está pasando virtual. Y eso me dije, sí, ¿no? O sea, vamos a volver, pero todavía tenemos que ponernos en orden. Entonces, para más adelante, pues, unas funciones, para después de vacaciones de invierno, me dicen. Yo creo que sí, vamos a poder hacer ya exclusivamente para colegios, ¿no? De esta obra, acá en La Paz, por lo menos. Y en el interior, lo mismo, nos han pedido Oruro, Potosí, Cochabamba. Pese a que es un elenco grande, estamos pensando en viajar porque la obra ha gustado mucho y ha impactado. Entonces, amigos, acompáñenos en estas últimas funciones aquí en La Paz, este 27 y 28, en el Teatro 16 de Julio. Compren ya sus entradas por Super Ticket, vía online, ya pueden hacerlo, ya están a la venta por si acaso, y también pueden comprar en agencias Farmacorp. Genial. Así, de manera física y presencial. Si usted en este momento está cerca de un Farmacorp, vaya y compre en su agencia Farmacorp y va a poder adquirir su entrada ahí pagando en efectivo, con QR, como usted quiera, compre ya sus entradas.
0: Cocaína, Pasaporte al Infierno. Qué buena obra, Daniel. Bueno, muchas gracias por tu visita y seguro va a estar lleno.
1: Gracias, Marquito. Gracias, Marquito, a toda la gente. Sí, los invitamos, vengan, estamos todavía de pie. El arte y la cultura no tienen límite. Aquí estamos nosotros llevando un espectáculo para todo el público, un espectáculo teatral de primer nivel. Teatro 16 de Julio, ya lo saben, 27 y 28, el próximo sábado y domingo a las 7 de la noche. Chao, Marquito, gracias. Lindo resto de jornada.
0: Chao, Dani, gracias. Teatro de calidad con Daniel González. Nos vamos con más canciones. Fusión Ruana, el último Tinco en París.

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0: Amigos, estamos a 1:09 p.m. Una de la tarde con 9 minutos. De esta forma arrancamos una nueva hora de nuestra Yajuita. La Yajuita de Chacaltaya, 93.7 FM para toda La Paz, para toda Bolivia y para todo el mundo. 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Agradecemos la sintonía de nuestros amigos en nuestras redes sociales. Buenas tardes, Marco. Un abrazo grande, fraternal para ti y todo el personal de Chacaltaya. Te pediría, por favor, si pudieras poner la canción de Los Carcas, Dulce Compañera, dedicada a mi esposa María Isabel. Saludos para mis hermanos del arte, de la banda de música mundial Popó de Oruro y Doble Vía. Saludos, Sergio Benavides. Sergio, un abrazo. Gracias por comunicarte con la radio. Buenas tardes, Chacaltaya. El tema de Mística para soñar. Gracias. Hola, Marco. ¿A qué hora sales por TikTok? Dice, estamos en TikTok ya en vivo. Te estamos esperando. Bueno, gracias. Saludos a nuestros amigos en el TikTok, a Miriam Araceli. Algo de Muyuspa, dice, la canción de moda. Saludos a nuestros amigos, a Carlos. A ver, ¿quiénes más están conectados en el TikTok? A nuestra amiga Lidia de Grigotá. A Miriam, está con nosotros. Edu también. Saludos hasta Santa Cruz. A nuestros amigos de Oruro también. Saludos hasta Oruro. La ciudad de Oruro. A Rivera desde Honduras. A nuestros amigos en Chile. Un abrazo a nuestros amigos bolivianos en Chile. 1:12 p.m. Continuamos rumbo a las 14 horas. Viene con fuerza. Ahora rumbo al carnaval.
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0: 2027 también, pero antes. Rumbo a el gran poder. Viene Terruño, Bolivia, con esta linda cuyaguada. Nueva sugerencia acá en Chacaltaya y nuestra Yajuita.

Amigos, la presencia de Amaru con este super éxito, Loco de Amor. Esta canción se va hasta la Ciudad del Alto para Wilson. Y a la amplificación Rocas. Con mucho cariño. Buenas tardes, Chacaltaya. Los escuchamos a full volumen en la zona pura pura. 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Manda saludos a la familia Aranda Córdoba. Saludos a toda la familia Aranda Córdoba en Pura Pura. A ver si se pasan por ahí, si están con vehículo o así nomás, a piecito, a disfrutar de un riquísimo helado. De paso, escuchen la radio. Bueno, gracias a nuestros amigos que también participan en las redes sociales. Buenas tardes, Chacaltaya. Saludos para la familia Poma, Peñaranda. Feliz domingo desde la ciudad de La Paz, Chamoco Chico. Oscar, un abrazo para ti y para toda la familia también. A ver, está con nosotros también Joselito Escobar. Hola, Chacaltaya. Buenos días. Espero que bueno está la programación. El programa más picante con mucho sabor a lo nuestro. A la medida exacta, dice Marco acá. Es el Día del Padre Argentino. Te pido una chacarera de Eric Claros. La buscamos. A ver, la buscamos de Eric Claros. El tema, mi padre, gracias. Joselito desde Argentina. Un abrazo, José. Saludos a todos los papás en Argentina. Día del Padre hoy en Argentina. Hola, la flaquita también está con nosotros. Buenas tardes, Chacaltaya. Feliz domingo desde Chile. De parte de su flaquita. Saludos para nuestra amiga Luz también. A ver, saludos para Margarita de parte de Roger. Nos piden algo de Salai. Si son canciones que se bailan, ¿por qué no? No queremos estar tristes. Ya no, por favor. Queremos bailar, queremos disfrutar de esta vida. Del sol que tenemos en La Paz. Y nuestra cultura. ¡Nuestra Bolivia! Ahora viene Sumaya Andina. Corazoncito, ¿bailamos?

0: 7.
1: Para mi hermosa princesa reina divina del Salai, María Juana.

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amigos, el grupo Coca Promesas. Qué buena canción en ritmo de Takirari. Estamos a 1:37 1:37. Bueno, quiero agradecer a ustedes, amigos oyentes. Rocío Ordóñez, buenas tardes. Felicitarles por el programa. Les escuchamos en La Plata, Argentina. Acá celebrando el Día del Padre. Un saludo especial con mucho amor para Edgar Oliva, de parte de su esposa Rocío y sus princesas Najirara y Rocky. Pedirles el tema de La Promesa de Bonanza. Gracias, Rocío. Que la pasen bien hoy. Un abrazo. Buenas tardes, Chacaltaya. Un abrazo a la distancia. Un saludito a mi madre querida Aida de los Santos. Un tema de Calamarca, Lado Oscuro. Gracias por participar con nosotros en nuestras redes sociales, como cada fin de semana, nuestra Yahuita. 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Rumbo a las 14 horas. La Yahuita. Ahora se vienen los de Ajayu junto a Alecen.

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0: Vamos con más éxitos. Seguimos bailando. Seguimos gozando nuestra música, nuestra cultura. Así bailamos en Bolivia, así nos alegramos en nuestra tierra. Ahora se viene Bonanza, con esta promesa que nunca debe terminar.
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primera canción, esta de Bonanza, mujeres. Estamos a 6 minutos de las 14 horas. ¿Qué tal? ¿Cómo está bailando? ¿Qué tal? ¿Cómo está el cuerpo luego de anoche? ¡No! Bueno, y una invitación especial para todos ustedes, amigos. Es para este próximo sábado 27 y domingo 28. 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Amigos, ya llegamos a la parte final de nuestra participación todos los fines de semana. Recuerda, la Yajuita de Chacaltaya viene con mucha fuerza, viene con mucha energía, viene con mucho sabor. Siempre en alto nuestra bandera, el rojo, amarillo y verde de nuestra Bolivia, defendiendo nuestros colores, resaltando nuestra cultura, nuestras danzas. Nuestro caporal, Morenada, Incu, Salai. Todas nuestras danzas. Acá en nuestra Yajuita. Gracias por participar a todos nuestros amigos. Saludos a la familia Soto. Rierson, saludos a la familia Soto. A Rocío Ordóñez, que estaba con nosotros hoy participando. A nuestro amigo Joselito Escobar. A Roberto Condori Santos, a Oscar Jesús Poma Peñaranda, a nuestra querida Berito Hillary, a Ranulfo también, a Ranulfo Uría, a José Luis Alfaro, a Davis, a Luis Bernardo, a Vico Chivas, a Pamelita Cadima también, a todos nuestros amigos que participan todos los días y en especial en nuestra Yajuita. Gracias, el próximo fin de semana estamos nuevamente a las 12 del mediodía, acá, en las ondas de Chacaltaya 93.7 FM. Nos vamos junto a Tipac. Me prometiste nunca separarte de mí. Mentiste. Permiso. Que la pase bien. Feliz resto de jornada. Y que todo vuelva a la normalidad de nuestra La Paz, en nuestra Bolivia. Días mejores para nuestra patria. Vamos bailando, nos vamos bailando. Chao.

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me sube la bilirruina. ¿Qué tal? Hola amigos, ¿cómo están? Muy buenas tardes. Buenas tardecitas a todas las personas que están disfrutando de la compañía de Radio Chacaltaya. 14 horas con 9 minutitos, un abrazo para cada uno de ustedes y un agradecimiento muy especial, claro que sí, por estar junto a nosotros, junto a la 93.7 Radio Chacaltaya. Después de haber disfrutado 2 horas llenísimas de música folclórica, por supuesto, junto a Marquito Flores, ahora nosotros estamos acá para poder hacerte pasar momentos también muy, pero muy bonitos. Te vamos a acompañar hasta las 18 horas en punto, 6 de la tarde. Exactamente. 6 de la tarde en punto, vamos a estar junto a todos ustedes. Así que arrancamos de lleno y con todo y todo, obviamente, con todos estos buenos ritmos que tenemos acá en la radio, iniciamos de esta manera la Reina Tropical. Y claro que sí, si te hablamos de la Reina Tropical, cómo no mencionarte. Yo soy Melissa Limachi y va a ser un gusto poder acompañarte. Enseguida vamos a habilitar ya el número del WhatsApp para que se vayan comunicando junto a nosotros y también vamos a realizar transmisión en vivo por TikTok, claro que sí. Así que a las personas que se van conectando recién a la señal, pues bueno, también vayan conectándose a través de la cuenta de TikTok. Estamos como Radio Chacaltaya y por supuesto también nos encuentran de esa manera en Facebook, en el fanpage de la radio en Facebook. Estamos como Radio Chacaltaya Música Tropical con Altura. Con esa extensión nos encuentran. Bien. Hablamos de buenos ritmos, buena música, buena compañía y tenemos que hablarte de Miriam y las chicas. ¿Qué dice la loba? ¿Qué tal esta canción? La disfrutamos juntos. Ya volvemos con mucho más.

Ahí estamos disfrutando a Media Milas, chicas, junto al tema La Loba. Yo no soy una loba, no voy a comérmelo. ¿Cómo así por ahora? ¿Qué les pasa? 14 horas con 15 minutos en todo el país, sí, 14 horas con 15 minutos en todo el territorio nacional. Momento de habilitar el número del WhatsApp para que se vayan comunicando junto a nosotros. El número del WhatsApp para que nos vayan escribiendo, el 765-22-124. Más despacito, 765-22-124. Completamente habilitado y a tu disposición para que puedas describir qué es lo que vas realizando en esta hora, justamente en esta tarde de domingo. Hoy 21 de junio, el tiempo pasó volando, ¿no es cierto? Ya estamos a nada de cerrar este junio y pasar a un nuevo mes. Pero bueno, nosotros siempre predispuestos y con todas las ganas. Y claro, muchas personas también ya muy, pero muy tranquilos, podría decirse, o por lo menos apaciguando ese tipo de sentimientos negativos que estaba, bueno, que cundía en el ser de muchos, ¿no es cierto? Claro, por todo el acontecimiento social que estábamos viviendo. Pero bueno, ya de a poco las cosas van mejorando y está bien. Eso está muy bien. Bueno, vamos a escuchar este buenísimo ritmo también junto a la línea y les hablamos de el tema. Si me dejas, me va. Vale, no, mentira, si me dejas no vale, dice. Disfrutemos este buenísimo tema, ya el número está habilitado, 765-22-124.

0: de los excelentes ritmos musicales que tenemos esta hora de la tarde y les hablamos de los cantantes. No hay pesas, titula la canción para que lo puedan pedir en cualquier momento del día. 14 horas con 30 minutos. Sí, el dato de la hora es bastante importante. 2 de la tarde ya con 30 minutitos. Momento de irnos a una pausa muy, pero muy cortita. Te invitamos a que te quedes junto a la señal de la 93.7 Radio Chacaltaya. Por cierto, estamos realizando transmisión en vivo a través de TikTok. Para aquellas personas que quieran unirse, estamos a través de la cuenta Radio Chacaltaya, así nos encuentran. Pausita, ya nos retornamos con mucho más, no te despegues de la sintonía.
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regresando con mucho más, sí, acá en La Reina Tropical. Bueno, ahí estábamos disfrutando uno de los excelentes temas de Sandy Papo. Este buenísimo tema que ha sido solicitado a través de los comentarios en TikTok. Estamos realizando transmisión en vivo para aquellas personas que quieran ingresar. Estamos como Radio Chacaltaya. Hablamos a las 14 horas con 40 minutos, sí, exactamente 2 de la tarde ya con 40 minutos, y tenemos que hablarles de algo bastante interesante, importante y delicioso. ¿De qué les hablamos? 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Abrazos a quienes están en sintonía de la radio y también a aquellas personas que están siguiendo la transmisión en vivo a través de TikTok, como se los mencionaba. Ahí por ese lado, saluditos. A ver. A John, ¿cómo está John? Muy buenas tardes. Saluditos hasta Palos Blancos, Los Yungas. Un abrazo para nuestro amigo también. Allá para ese lado, buenas tardes. Nos dicen, ¿puedo solicitar un enganchado? Claro que sí, vamos a ver, ¿está bien? Vamos a buscar. Un abrazo para ti, nuestro querido amigo Orlando. Hasta Cochabamba también, otro abrazo. Hasta Potosí, hasta París, claro, a todas las personas que se van conectando. Saluditos hasta Santa Cruz, Rodolfo Condori. Hola, buenas tardesitas. Nos dice saludos desde Santa Cruz. Un abrazo hasta allá, hasta la tierra bonita de Santa Cruz. También a Brasil, Argentina y a diferentes sitios donde nos van escuchando. Un temita de Daniel Agustini, La Ventanita, dice saludos. Muy bien, seguimos avanzando con buenos temas y en esta ocasión también otro de los solicitados. Y recuerda, ¿quieres participar y solicitar tu tema musical? El 765-22-124 completamente a tu disposición. 765-22-124. Esto dice Chichi Peralta, procura. Vamos a escucharlo ya, retornamos.

cuando son las 14 horas con 47 minutos. Sí, ya nos encontramos a minutitos nada más de cerrar esta primera hora de participación y por supuesto nosotros siempre agradecidos con su audiencia, agradecidos por la participación que realizan a través de las diferentes plataformas y por supuesto también siempre predispuestos nosotros para poder acompañarles en todas las actividades que van desarrollando, algunos ya listándose también para mañana que es feriado. Aprovechando tal vez para una reunión con la familia, con los amigos, realizar una parrillita por ahí, una reunión inesperada podría ser, sí, algunas personas que también ya van esta mañana, algunas que estaban recibiendo los rayos del sol, ¿no es cierto?, por el Año Nuevo Aymara. ¿Quiénes fueron a los diferentes puntos donde se realiza justamente esta actividad? Seguramente muchos, a ver, por ese lado nos van comentando.

comentando también. Mientras tanto, mientras ustedes van comentando a través de nuestro número y también la página de Facebook, estamos como Radio Chacaltaya Música Tropical con Altura. Nosotros vamos leyendo los mensajitos que han enviado a través de nuestro número del WhatsApp, el 765-22-124. Hola, Reina Tropical, nos dice: muy buenas tardes, señorita Melisa, la luz de tu belleza enceguece. Muchas gracias. Saluditos, bella Melisa. ¿Me puedes complacer con una canción de Jerome Soberio Funk? Dice: saludos desde el alto por camino a Viacha. Soy Orlando Montes de Oca, saludos totales. Un abrazo a nuestro querido amigo Orlando. Gracias por estar en sintonía de la 93.7 Radio Chacaltaya. Un abrazo para cada uno de ustedes. Por este lado nos dice hasta Colombia también: saludos Chacaltaya. Un abrazo para Mauro Castillo. Gracias por estar junto a nosotros. Seguimos avanzando en esta tarde de domingo y por supuesto ahora cambiamos un poquito de ritmo y nos vamos junto a Los Sombras, que titula el tema La Ventanita. Ya retornamos con más, no te despegues de la sintonía. Estás en compañía de Radio Chacaltaya y en tu programa La Reina Tropical.

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0: Disfrutando uno de los excelentes ritmos musicales junto a Sebastián Mendoza, no aguanto más. Gracias a las zonas donde van sintonizando la radio, allá por Chasquipampa, por Bellavista, un abrazo hasta Miraflores, un abrazo hasta Villa Fátima, Villa El Carmen, a todas las villas, muchas gracias, a San Pedro también. Por la Plaza Guino, por supuesto, un abrazo por el gran poder. Igual, gracias por estar en sintonía de la radio. A todos los centros comerciales, de igual manera. Continuamos con muchísimo más, pero tenemos que irnos a una pausa. Sí, cerrando esta hora y ya ingresando a una nueva. Enseguida volvemos con más. Recuerda que el número está habilitado, el 765-22-124. Saludos a quienes están en compañía de la radio. Gracias por estar junto a nosotros y por la preferencia a la 93.7 Radio Chagaltaya. Ya volvemos con mucha más. Pausita. Enseguida retornamos con más.
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A fuego lento, mi amor, va creciendo. 15 horas con 16 minutos en todo el país. Exactamente, son las 3 de la tarde con 16 minutos, ingresando ya y estando en una nueva hora de programa, en la segunda hora de programa. Cómo el tiempo va avanzando y nosotros, por supuesto, acá acompañándote mientras tú desarrollas tus actividades. Quizá muchas personas recogiendo la casita, ayudando a los niños, porque ya van a empezar también a ir a clases en la ciudad de La Paz, ¿no es cierto? Presencialmente. Y bueno, aquellas personas que también están aprovechando para poder lavar la ropa a esta hora de la tarde, un abrazo y un cariño muy especial para cada uno de ustedes. Gracias por estar en sintonía de la 93.7 Radio Chagaltaya. Enseguida vamos a ir con los mensajitos que han ingresado a través de nuestra línea del WhatsApp, el 765-22-124, y también aquellas personas que están participando a través de fanpage de la radio, que estamos realizando una transmisión en vivo. Estamos como Radio Chagaltaya, música tropical con altura. Si nos encuentran, un abrazo para quienes están junto a nosotros. Enseguida vamos con todo ello. En este momento vamos a cambiar un poco de ritmo y vamos a ir con uno de estos temas que también ha sido solicitado por bastantes personas, con el título del tema He Nacido para Amarte. ¿Ya sabes a quién te recuerda? Al novio, no, a Sangre Cumbiera. Vamos a escuchar este buenísimo tema. Enseguida volvemos con más. Disfrútenlo, por favor. Vamos a bailarlo.

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1: Tú no sabes para qué sirven los sentimientos de otra persona. Uno, qué rudo, ¿no es cierto? Bueno, y estamos disfrutando este excelente ritmo junto a Euforia Sin Sentimientos, titula la canción. 15 horas con 27 minutos en todo el estado boliviano. Un abrazo para quienes están siguiendo la transmisión en vivo y también para aquellas personas que están a través de la 93.7 FM, Radio Chacaltaya. Disfrutamos de este buen ritmo junto a Veneno, ¿qué les parece? Y luego nos vamos a una pausita de lleno. Enseguida volvemos con más, ¿eh? Ahí está Veneno, disfrutando un excelente ritmo.

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Estamos de retorno con más cuando son las 15 horas con 47 minutos exactamente en todo el país. Y ahí estamos disfrutando Noche de Brujas, una agrupación chilena de cumbia tropical que sin duda ha marcado bastante con el título del tema Adiós Amor. ¿Qué tal la canción? Un lanzamiento del 2016. ¿Cuánto tiempo? El tiempo ha pasado realmente rápido. 10 años desde su lanzamiento de este tema, que sin duda ha gustado muchísimo y por supuesto sigue siendo solicitada acá en la radio. Recuerda que estás en compañía de Radio Chacaltaya 93.7. Hoy domingo, una jornada bastante calientita para muchos. Estamos con una buena temperatura a esta hora de la tarde, con 17 grados centígrados, ¿eh? 17 grados centígrados en la ciudad de La Paz, no tenemos nubes al momento, está totalmente despejado el cielo y pues evidentemente muchas personas aprovecharon para poder salir con los niños al parque de repente o tal vez a la plaza para poder tomar un helado o salir con esa persona que tú más quieres o simplemente aprovechar para poder lavar la ropita en casa o comer una deliciosa mandarina, puede ser una naranjita a esta hora de la tarde y claro, alguna fruta de por medio para poder pasarla muy pero muy bien, disfrutando obviamente los buenos éxitos acá en Radio Chacaltaya. Continuamos con mucho más para que tú la pases muy bien y por supuesto es momento de escuchar a Monte Rojo que titula Bailadora. Ya volvemos con más, no te despegues de la sintonía de la 93.7 acá en tu programa La Reina Tropical. Ya volvemos.

Estamos disfrutando de Santa Marta con el título del tema Mil Lágrimas. Realmente uno de los bonitos éxitos que tenemos acá en el repertorio musical de la radio. De la 93.7 FM Radio Chagaltaya. Si hablamos de cosas bonitas, también te tenemos que hablar de cosas exquisitas. 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Es momento de seguir avanzando con estos buenos temas musicales y les hablamos ahora de mayonesa que titula Agachadita. Después nos vamos a una pausa completita, la pausa sí, por supuesto. Y volvemos de lleno con el sector El Cortavena, ¿sí? Los corazones rotos por ahí. Vamos a ir escuchando esos bonitos, pero bonitos temas que jamás pasan de moda y por supuesto que te llegan al corazón. Después de la pausa vamos a estar con este segmento, así que espéralo. Participa a través de nuestro número del WhatsApp, el 765-22-124, completamente a tu disposición. Vamos a disfrutar este buen tema, mayonesa, agachadita.

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Ingresamos al sector el cortavenas y por supuesto a esos corazones rotos. Esas canciones que te llegan a lo más profundo de tu ser, a lo más profundo del corazón. Por ejemplo, este, Los Linces, ¿A dónde vayas? 16 horas con 6 minutos, arrancamos de esta manera esta tercera hora de programa. Y es momento de ir a disfrutar otra de estas canciones que sin duda hacen estremecer tu corazón. Y te hablamos de Brindis, Otro Ocupa Mi Lugar. ¿Qué tal la canción? ¿La disfrutamos juntos? Puedes escribirnos al 765-22-124. Está habilitado para que puedas ir participando y por supuesto solicitando tus temas musicales en este segmento de Rompe Corazones. Escuchamos Brindis, Otro Ocupa Mi Lugar.

Disfrutando esta canción, Liberación, con el corazón en la mano, exactamente, titula la canción para que la puedan escuchar igual en cualquier momento, por supuesto, una de las canciones que ha marcado bastante dentro del grupo. Esta canción que ha sido registrada dentro de lo que representa el álbum Con la Fuerza del Destino, que sin duda gusta a muchas, pero muchas personas. Disfrutando de Liberación. Bueno, es momento de ir con los mensajitos que van ingresando a través de nuestra línea del WhatsApp, el 765-22-124, 765-22124, completamente a tu disposición. Por este lado nos dicen: buenas tardes, Chacaltaya, está muy bueno el programa. Quisiera pedir el tema de Samurai, Un Solo Motivo que me recuerda a mi ex. Enseguida nos vamos con el tema de Samurai, Un Solo Motivo. Gracias por tu participación. Vemos por este lado. Manuel Vega, gracias por estar en sintonía de la radio. ¿Desde qué lugar nos sintonizan? Por favor, vayamos reportando sintonía. ¿Desde qué zona? ¿Desde qué parte? ¿Desde qué departamento? Incluso más allá de nuestras fronteras. Gracias por estar junto a nosotros. Por este lado nos dicen... Enseguida vamos con los audios, ¿de acuerdo? Un temita dice por este lado de Onda Cumbiera. Buenas tardes, linda amiga. Yo acabo de llegar del trabajo. Lo primero a poner mi radio. ¡Eso! ¡Excelente! Muchas gracias. Mi radio preferida. Saludos para toda la radio Chacaltaya desde España, Barcelona. También mandar saludos a mi familia Molina Montero. Atentamente, Gladys Molina. ¿Cómo está, Gladys? Un abrazo para usted. Gracias por estar junto a nosotros. Un abrazo hasta España. Y también para toda la familia Molina Montero. Un tema de Onda Cumbiera nos decía por ese lado. Enseguida vamos a ir con los temas solicitados. Estamos en el segmento de Rompecorazones. Esas canciones que te llegan al alma, al corazón, a lo más profundo del corazón. Que te roban una lagrimita por ahí, puede ser, ¿sí? Por acá nos dicen, buenas tardes, saludos desde Brasil, un tema de Bandidos, Amor Bandido, atentamente, Gimer, ¿cómo está Gimer? Muy buenas tardes, bienvenido a la Reina Tropical y a tu radio, Radio Chacaltaya 93.7, enseguida retornamos con mucho más y con más de sus peticiones musicales. Antes de todo ello, tenemos que darles una sugerencia bastante importante para las personas que se encuentran acá en la ciudad de La Paz y también en la ciudad de El Alto. 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Bueno, acá está el tema solicitado por nuestro amigo Manuel Vega. Samurai, Un Solo Motivo, titula la canción. Enseguida volvemos con más 16 horas con 18 minutos.

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0: Arela con el título de la canción Te Extrañaré, cuando son exactamente las 16 horas con 29 minutos en todo el estado nacional, sí, en todo el estado boliviano. Un abrazo a quienes están en sintonía de la radio y a aquellas personas que han llegado por casualidad, quizás. Recuerda que estás en compañía de Radio Chacaltaya 93.7, disfrutando lo mejor de los éxitos musicales, lo mejor de la movida tropical. Y en fin de semana, algo especial para ti también, con los diferentes programas en los cuales tú puedes escuchar y también pasarla muy, pero muy bien, acompañándote nosotros en el día a día y, por supuesto, en las diferentes actividades que vas realizando en la jornada. Hoy, 21 de junio, tenemos mucho más para ustedes. Estamos acompañándolos hasta las 18 horas en punto, hasta las 6 de la tarde con 00 minutitos. Vamos con los mensajitos que han ingresado a través de nuestra línea del WhatsApp, el 765-22-124, y nos dicen por acá: buenas tardes, Chacaltaya, un saludo para ti, la reina tropical, muchas gracias, un abrazo también para ti, gracias por estar con nosotros. De parte de Omar Mendoza nos dice: Omar, te mando un abrazo, desde la zona 16 de julio nos escucha y nos solicita el tema de Los Rodarte, Que Soy Pobre y Ya Lo Sé. Muy bien, enseguida se va tu tema. Sí, al volver de la pausa estaremos con muchísimo más para que, por supuesto, también puedan escuchar todos los temas solicitados. Por acá nos dice: buenas tardes a todas las radios, espero que se encuentren bien. Quisiera pedir la canción Matemos las Ganas de Jessy Uribe. Muchas gracias, saludos, un abrazo también para ti, gracias por estar con nosotros, mi querida amiga. Es momento de irnos a una pausa y enseguida volvemos con más, no te despegues de la sintonía. Acá cerramos este segmento de Los Rompecorazones, sí, que a muchas personas les encanta también. Enseguida volvemos con más de los temas solicitados. Ya retornamos, quédate en sintonía, nuestra en sintonía de Radio Chacaltaya, en tu programa La Reina Tropical. Ya retornamos con más.
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0: retornamos con mucho más cuando son las 16 horas con 42 minutos y el dato de la hora bastante importante, 16:04 de la tarde con 42 minutos. Estamos disfrutando esta excelente canción junto a Jesse Uribe, Hasta que amanezca. Vamos con los mensajitos que han ingresado a nuestro número del WhatsApp, el 765-22-124, 765-22-124. Tenemos audio y nos dicen por este lado, hola, ¿cómo están? Muy buenas tardes. Estás en compañía de Radio Chagaltaya y tu programa, La Reina Tropical. Hola.
1: Hola, Meli. Saludos desde Viacha, aquí a full sintonía, aquí es fiel oyente Nico.
0: ¿Cómo estás, Nico?
1: Oye, sí, claro, pues...
0: Muchas gracias, Nico. Canción.
1: La última vez que nos vimos este viernes, ¿no ve? Me estaba preguntando.
0: ¿Sí?
1: Escríbeme tu tema, pues. me perdí un poquito, es que ya me fui, pero bueno, va.
0: ¿Cómo bueno, es posible, aquí, Nico?
1: Ahora sí se lo puedo decir el tema que quiero escuchar. ¿Qué le parece si tiene? Solo si tiene en la programación de la radio, claro.
0: Claro que sí.
1: La de Bomba Estéreo junto a Juanes y al tema Muérdeme, esa canción. No sé si la tiene, pero...
0: Muérdeme.
1: No sé si puedes, en caso de que la tenga la canción. Bueno, pues gracias. Saludos a la mejor radio tropical.
0: Muchas gracias, Nico. Espero que estés pasando una tarde muy, pero muy bonita. Una tarde de domingo realmente espectacular. Que todo lo que hayas pensado para hoy se te cumpla y espero que también el viernes te haya ido muy bien en clase. Gracias por estar con nosotros, por tu preferencia. También por tu fiel audiencia, te agradezco mucho. Nico, muchas gracias. Bueno, vamos a buscar el tema que nos has solicitado, ¿está bien? Lo buscamos y lo vamos a programar acá en todo lo que es el repertorio y por supuesto para que lo puedan disfrutar a full volumen. 16 horas 44 minutos, seguimos avanzando con más en esta tarde de domingo.

Ya es en una claro, en la tercera edad avanzada es un tantito complicado, ¿no es cierto? Claro, por diferentes factores que se presenta, pero sin embargo hay que dar mucho amor, mucho, mucho amor, recordando los viejos tiempos en los que a uno lo consentían, ¿no es verdad? Claro que sí. Muy bien, a ver, tenemos otro mensajito por este lado y nos dice saludos desde Florida, Tampa, Florida, Estados Unidos, de parte de Elisa. ¿Cómo está? Muy buenas tardes, Elisa. ¿Qué tal la tarde de domingo? Espero que le esté pasando muy bien y sin duda en compañía de Radio Chacaltaya. Quiero felicitar a René, dice, por el Día del Padre, desearle todo lo mejor y por ser un padre ejemplar. Estamos en compañía de Junior, Iván, Ariana, compartiendo una comida exquisita y pedir un tema de Jorge Eduardo, Secreto Amor. Vamos a programar el tema. Denme un momentito, por favor.

Perfecto, muchas gracias por los segunditos. Ahí está programado Jorge Eduardo. Una felicitación muy, pero muy especial para el cumpleañero. No, no es el cumpleaños, es el Día del Padre. Sí, exactamente, es el Día del Padre. Feliz día, espero que la pase muy bien. Y evidentemente ha hecho muy buen trabajo, por eso también sus hijos están ahí deseándole siempre lo mejor a su papá. En compañía de él, abrazándolo, mimándolo y queriéndolo mucho. Celebrando, por supuesto, la paternidad de Don René. Un abrazo a Don René. Gracias a toda la familia por estar junto a nosotros. Enseguida sale el tema de Jorge Eduardo, Secreto Amor. Vamos con otro mensajito que nos dicen por acá. Buenas tardes, quisiera que me complazca una canción de La Bamba, No Me Olvides. Saludos a toda mi familia. Ariana, te mando un abrazo para ti. Gracias por estar en sintonía de la radio y también para toda tu familia. Con quien tú te encuentres, un saludo muy, pero muy especial. Avanzamos entonces con los temas musicales solicitados a través de nuestro número, el 765-22-124. Enseguida retornamos con más de los mensajitos, mientras vamos cumpliendo con todas las solicitudes. Jorge Eduardo, Secreto Amor, nos vamos con este tema hasta Estados Unidos, por el Día del Padre, ¿eh?

tema que nos solicitaba nuestra querida amiga Ariana. Gracias por escucharnos y también por tu preferencia. Ahí estamos disfrutando de La Bamba, No Me Olvides. Pero otro de los temas también solicitados a través de nuestra línea del WhatsApp es Onda Cumbiera. ¿Qué tal? Cambiamos un poco de ritmo y nos ponemos un poco más alegres. ¿Sí? ¿Puede ser? Claro que sí. A ver. Vamos con este buenísimo tema. Gladys Molina, ahí salimos con tu tema.

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Y regresamos con mucho más acá en tu programa La Reina Tropical, como todos los domingos a partir de las 2 de la tarde, sí, a partir de las 14 horas con 00 minutos, justo después de la Yajuita, acompañándote con los buenos éxitos musicales cuando son las 17 horas con 11 minutos. Les mandamos un abrazo, gracias por estar junto a nosotros. 5 de la tarde con 11 minutos en todo el país. Ingresamos a una nueva hora de participación, la última hora de participación, la cuarta, ¿sí? La cuarta es la vencida. Vamos con los mensajitos que han ingresado a través de nuestro número del WhatsApp, el 765-22-124. Recuerda que está completamente habilitado para que vayas solicitando tus temas musicales. Hola, Chagaltaya, nos dice por ese lado un tema de Néctar, Casarme No. Saludos para ti, que lo haces muy lindo. Muchas gracias, atentamente, Wilson Ramos nos dice. Un abrazo para ti, Wilson. Gracias por estar en sintonía de Chagaltaya. Y es que, como dice el tema, ¿no? Casarme no. Hay muchas personas que le temen al matrimonio. ¿Por qué? Me pregunto, ¿por qué? ¿Será porque dicen que es así como que dulce el inicio? Como que cuando estás enamorando todo color de rosa. Ah, pero después te vienen con todo cuando ya uno se casa. ¿Alguien que confirme por ahí? ¿Sí realmente es así? Debe ser un tanto complicado, ¿no es cierto? El poder convivir con una persona que tiene gustos bastante distintos, no sé. Agarra las cosas y lo deja por ahí botado. Y por ahí diciéndole al esposo o a la esposa, no, tú, está hablando de vos. 5 de la tarde, 12 minutos y todos seguimos avanzando con mucho más. Nos dice, buenas tardes, Chacaltaya, por favor, un tema de conspiración, él, tú y yo. Con un saludo para la ex promoción, atención, por favor, un saludo muy especial de parte de Omar Mendoza para la promoción 1997 del Colegio José Vallivian del Alto, dice. Un abrazo para ti, mi querido amigo, y también para toda la promoción del 97 del Colegio José Vallivian. Gracias por estar junto a nosotros y por la preferencia del día a día. Bueno, por este lado nos dice, muy buenas tardes a la mejor emisora tropical. Muchas gracias. Chagaltaya, felicidades, dice Reina Tropical, muy bello el programa, muchas gracias. Saludos especiales a toda mi familia, en especial a mi hijito Harold, atentamente Marcela Castillo. Marcela, te mando un abrazo, gracias por estar con nosotros y por supuesto también un saludo muy, muy, muy especial para tu hijo, para tu niño querido Harold. Muy bonito nombre, por cierto. Gracias por estar en sintonía de la radio. ¿Qué van haciendo a esta hora de la tarde? A ver, coméntenme. Ya son las 5, muchos seguramente alistando para poder tomar el tecito de la tarde, ¿no es cierto? Quizá un café con su palta, con su marraqueta, con su quesito, o quizá un sándwich puede ser por ahí, o algo más relajado. Un matecito de anís, un matecito de coca, de manzanilla, un trimate, con su, no sé, ¿qué les digo? Con su empanada quizá, o con un pancito, con una sarnita o una cauquita, puede ser. Claro que sí, buen provecho a quienes estén tomando su tecito en este momento y a quienes lo van a hacer en unos minutitos más. Hola Melissa, buenas tardes, hola, ¿qué tal? ¿Cómo está? Muy buenas tardes. De domingo, dice, tarde de domingo, me complaces con lo más reciente de Extremo Caliente y los Noermas, dice Cholita. Porfa, dice, saludos a tu bella persona, muchas gracias y tu buena compañía y que nos alegras todos los fines de semana con la buena música de la radio, de Radio Chagaltaya. Y mandar saludos a la familia Aruquipa, escuchando a full en casa en la ciudad del Alto, atentamente, Ismael Aruquipa. Un cariño muy especial para toda la familia Aruquipa, gracias por estar junto a nosotros. Acá en compañía de la 93.7 Radio Chacaltaya, es un gusto poder acompañarlos y por supuesto nosotros acá honrados de poder ingresar a su familia y siempre acompañándote con los buenos éxitos. Muchas gracias. Por acá tenemos otro mensajito y nos dice, buenas tardes Radio Chacaltaya, quiero mandar saludos a Don Neftalí Mauricio, que está viejito, nos dice, un abrazo para toda la familia y también para el tío que está en sintonía de la radio. Un abrazo ¿para dónde? Acá está, para la Graneros, gracias por estar en sintonía. A todos los centros comerciales, a los sitios de abasto, a los sitios donde están escuchando a full volumen y por supuesto también al transporte público. Muchas gracias por la preferencia. Seguimos avanzando con más esta solicitud.
musical se viene de la mano de Néctar, que dice Casarme No. Vamos a escucharlo, ya volvemos con más 17 horas, 15 minutos.

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1: Disfrutando de Conspiración, él, tú y yo. Una solicitud de nuestro amigo Omar Mendoza. Gracias por estar en sintonía de la radio. El siguiente, bueno, la siguiente canción, el siguiente éxito que vamos a escuchar es en agradecimiento a Ismael Arequipa. Un saludo muy especial para toda la familia Arequipa. Vamos a escucharlo. Ahí está Extremo Caliente con el título del tema, Cholita. Ya volvemos después de la pausa. Tenemos mucho más para ustedes.

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Cuando son exactamente las 17 horas con 40 minutos y 5 de la tarde, ya con 40 minutos, 20 nos separan de las 6 de la tarde y estamos disfrutando uno de los excelentes éxitos de La Pura Sabrosura. Ella no es mi novia, titula la canción para que lo puedan pedir en cualquier momento del día en toda la programación de la radio. La Pura Sabrosura, sin duda, uno de los bonitos temas que tiene y nos presenta. 5 de la tarde, 40 minutos. Continuamos con los mensajitos que han ingresado a nuestro número del WhatsApp, el 765-22-124. Nos dice: buenas tardes, Melissa. Felicidades por tu programa. Muchas gracias. Aquí compartiendo en familia, por favor, un saludo a la familia Rodríguez de parte de Wilmer y mis hermanos José y Javier. Un abrazo muy, pero muy fuerte, muy especial desde acá, desde la cabina principal de Radio Chagaltaya, para toda la familia Rodríguez de parte de Wilmer y también de sus hermanos José y Javier. Continúa con el mensaje y nos dice, por favor, el tema de grupo La Gota Vuelve a Mí. Un abrazo desde Oruro, sigan adelante, muchas gracias. Un abrazo hasta la bella tierra de Oruro. Denme unos segunditos, por favor, vamos a programar este tema solicitado, La Gota Vuelve a Mí.

perfecta, perfectísimo. Ya está en lista musical para que lo podamos escuchar en unos minutitos nada más. Por este lado nos dice: buenas tardes, Radio Chacaltaya, saludos desde Brasil. Te habla Cristian, un temita de los Brothers. Dime, dice, para Carla de la Ciudad de La Paz, aquí trabajando de costura, está haciendo frío, nos dicen. En Brasil está haciendo frío, las temperaturas han descendido de manera muy, pero muy notoria en diferentes lugares de nuestra Bolivia y también más allá de nuestras fronteras. Pero lo que resta es abrigarnos. Sí, por favor, abríguense, no nos resfriemos, porque si no, esto va a proliferar y todos vamos a estar resfriados. Cuídense mucho. A las personas que ya se han resfriado, pues bueno, utilicen barbijo, por favor, para no contagiar a las demás, ¿sí? Muy bien, un abrazo para quienes están en sintonía de la radio. Tenemos que hablarles de algo bastante importante. 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Enseguida volvemos con más de los mensajitos que van ingresando a nuestra línea del WhatsApp. Es momento de ir a disfrutar esta bonita canción solicitada por nuestro querido amigo. Por nuestro querido amigo Wilmer, para toda la familia Rodríguez. Esto dice: La Gota Vuelve a Mí. Ya retornamos, 17:43 minutos.

a minutitos nada más de culminar con el programa, con tu programa La Reina Tropical, como todos los domingos a partir de las 2 de la tarde, sí, exactamente, con una programación realmente bonita. 17 horas con 51 minutos, los últimos mensajitos por ese lado. Buenas tardes, Chacaltay, está muy bueno el programa, muchas gracias, un abrazo y un saludo desde Chasquipampa. Y está para ustedes un abrazo muy, pero muy grande, gracias por estar en sintonía de la radio. Por este lado nos dicen, buenas tardes, estimada amiga, tienes una voz muy hermosa, muchas gracias, por favor, me puedes complacer con el tema Mi Gran Amor Se Ha Ido de Roca Sólida, te mando de antemano gracias y que tengas un hermoso resto de jornada. Saludos y abrazos cordiales, atentamente Guillermo. Guillermo, ¿cómo estás? Muy buenas tardes, ya nos vamos despidiendo de a poco también. Pero es un gusto poder tenerlos en la radio, en la sintonía de la 93.7 y por supuesto también... La programación de la radio continúa con muchísimo, muchísimo más, porque enseguida nada más se viene Pablito Solís, ¿sí? Para poder hacer de su noche realmente espectacular. Bueno, denme unos segunditos, vamos a buscar este tema solicitado por nuestro amigo Guillermo. Por favor, denme unos segunditos nada más.

dos segunditos más, por favor. 17:52. Vamos buscando este bonito tema solicitado por nuestro amigo.

de Carlos Suárez, ¿no es cierto? Mi gran amor se ha ido. Vamos a escucharlo, ¿ok? Antes de nuestra correspondiente despedida. Eso dice, mi gran amor se ha ido. Ya volvemos.

Vuelve Tel Aviv. Ahí estamos escuchando a Carlos Suárez. Exactamente, estábamos disfrutando de este buen ritmo de Carlos Suárez con el tema Mi Gran Amor Se Ha Ido. 17 horas con 57 minutos, momento de nuestra despedida. Fue un gusto haberlos acompañado en todas las actividades que estuvieron realizando en esta tarde de domingo. Estuvimos acompañándoles desde las 2 de la tarde en punto. El siguiente fin de semana, el siguiente domingo, estaremos nuevamente junto a todos ustedes disfrutando de todos los buenos éxitos y también de toda la programación acá en Chacaltaya 93.7. Gracias por estar con nosotros, gracias por su preferencia. Mi nombre es Melissa Limachi y me despido. Mañana tendremos un día bastante especial, sí, en feriadito estaremos disfrutando también de una programación bastante diferente. Gracias por estar junto a nosotros, gracias por su compañía también y por supuesto por su preferencia. A todos los que estuvieron participando les mando un abrazo muy pero muy fuerte. No se despeguen de la sintonía porque se viene muchísimo más junto a Pablito Solís. La programación de la radio aún continúa con el cierre de fin de semana, así que pásenla bonito. Yo me despido con este buenísimo tema de Ana Bárbara que dice La Trampa. Cuídense mucho, un abrazo, buen resto de fin de semana. Chau, un abrazo.

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canciones, de propuestas, por supuesto, sugerencias que son importantes. Y luego la invitación a usted que nos está escuchando. Quédese con nosotros, por favor, hasta las 9:30, más o menos un poquito más. Hoy tenemos nuestro sector que tanto les gusta, de esas canciones suavecitas, ¿eh? Y hoy vamos a ir trepando desde los 90, 2000 y algo más. Nos han pedido muchísimo reggaetón, pero nosotros, claro, balanceando el formato que tenemos acá en la

0: Porque tenemos acá en la radio. ¡Adelante!
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0: Empecemos y que el ritmo no pare por nada del mundo. En domingo, sí señor. Mañana es feriado y aquí en Chacaltaya lo sabemos.

0: sí, la que estás escuchando cantando, ¿eh? Sé que recordar. Esta canción titula Sin Ti. ¿Te imaginas estar sin ti? Ah, no, sin mí. Tenemos línea completamente lista, habilitada para que nos escriban y nos pidan las canciones que tanto, tanto les gustan.
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0: Tenemos un fin de semana largo, largo, pero con lindas noticias, ¿no? Las carreteras de nuestro país creo que están volviendo, no a la normalidad, pero por lo menos sí están habilitadas algunas, ¿no?

hacerme con el temita de Sin Control, el temita Otra Noche Sin Ti. Saludos a todos los amigos que están aquí en la casa, dice, compartiendo una tarde llena de buena música. ¡Wow! Muchas gracias, ¿eh? Abrazos a todos los amigos de la radio, dice, chau. Un abrazo grande para ti también, bienvenido. Gonzalo Román, saludito querido Gonzalito. ¿Qué tal, Gonzalito, tu día? Espero que estés bien, donde quiera que estés, ¿eh? Bueno, entonces sí, cambiamos, ¿no? Empezamos con música tropical. Sí, sí, señor. Sin Control, a ver, voy a buscar. Aquí está la canción. Otra Noche Sin Ti de Sin Control. Ya viene enseguida. Gonzalo, te mando un abrazo grande. Nuestra amiga Susana está con nosotros. Dice, Pablito, buenas noches. Tiene mucha razón. Un poquito de paciencia, pero es importante siempre entre bolivianos cuidarnos mucho, dice. Estoy escuchando la radio desde muy temprano todo el fin de semana porque me ha tocado hacer actividades en la casa. Qué bonito, Susana, ¿eh? Te mando un abrazo. ¿Todo el fin de semana? ¿Sábado y domingo o solamente el domingo? Qué linda programación la de la radio, dice Susanita. Te mando un abrazo grande, gracias. Pablito, esos noventeros, tienes razón. Traen y transportan hasta un lugar especial, dice. ¿Dónde será el lugar especial, no? Me trae recuerdos cuando era soltera, dice Susana. Estás casada, entonces. Bueno. ¿Se puede algo de Elvis Crespo, por favor, Pablito? Dice la que tú quieras o la que tengas. Bueno, hay un montón aquí de Elvis Crespo. A ver si lo piensas y me envías. Si no, voy a poner una sugerencia nuestra, ¿eh? Gracias, Susana. Carolina, buenas noches. Radio Chacaltaya, la número uno. Dice Pablito, qué lindo escuchar tu voz. Gracias siempre por hacernos compañía los domingos. Dice, mil felicidades a todas las personas que hoy

0: Por favor, dice. ¿Cuándo es San Juan? El martes, ¿no? Ay, esos San Juanes tan lindos que teníamos hace años, ¿se acuerdan? ¿Quiénes han tenido la oportunidad de poder vivir los San Juanes de los 90? Bueno, hasta el 2004-5 creo, ¿no? Esos San Juanes con fuegos artificiales, la fogatita, los hot dogs, los... ¿qué más se hacía? Bueno, yo era muy peque, pero sí había ponche, ¿no? ¡Claro! Buenas épocas. Está habilitado nuestro número. Escríbanos, adelante.
1: Conéctate.

sus fieles oyentes. Pablito, le mandas un saludo de parte mía, dice Vladimir. Gracias, Vladimir. Sí, Gonzalito está de cumpleaños hoy domingo. Quiero enviar un gran saludo para nuestro gran capísimo, nuestro gran Gonzalito, que lo queremos tanto aquí en la radio. El que tiene el feliz mediodía de la radio de La Paz, Está de cumpleaños hoy domingo, y si tienen la oportunidad de mandarle un mensajito ahí al WhatsApp o al Facebook, adelante por favor, ¿eh? Muy bien.

parecer. 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

Qué lindo tener un domingo junto a las canciones que tanto te gustan en este punto del día. Nuestra nochecita va cayendo de a poco. Donde quiera que estés y nos estés escuchando, vienen tus canciones favoritas. 18:45 exactamente en nuestro horario. Esta es tu radio.

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2: Te pregunto, ¿qué estabas haciendo en los 90? Seguro estabas escuchando Chacaltaya porque tenía canciones como la que estás escuchando de fondito. Tienes línea completamente lista para que me pides canciones así de bonitas como esta. ¡Sí, señor!
0: 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Escribe

0: Recuerden que ustedes hacen la programación de la radio en este cierre de fin de semana. Cierre especial porque tú nos estás escuchando.
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cita, por favor. Pero antes, déjame leer algunos comentarios, por favor, dentro de nuestras redes sociales. Nos escribe Pamela Cadima. Saluditos grandes, querida Pamelita. Te mando un abrazo grande, muy fuerte, por supuesto. Hasta donde quiera que estés. A ver en qué parte, no sé, no me dices dónde. Pero dice, hola Radio Chacaltaya, el programa está 100 puntos, gracias. Quiero pedirles una canción de David Castro, Luna Amiga. Dice, muy bien. La Luna nos ha, estas últimas semanas, nos ha presentado un, ¿cómo se dice? Un espectáculo tan lindo.

planetas, etcétera, pues muy bonitas, realmente. Bueno, y era el eclipse, hay un eclipse este año, ¿eh? Otras le estaban pidiendo deseos, pero sin duda alguna se nota la lunita tan romántica. Perdón por ser tan romántico. Y hablando de románticos, a las 8 en punto, ¿no? 8:30.

0: más de este cierre. Sí, señor, este cierre de fin de semana. Vamos a estar juntos esta noche, ¿de acuerdo?
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0: domingo viene acompañado de este señor que te está hablando. Mi nombre es Pablo, saludos grandes para todos. 19 con 13 minutos. Solo mueve tu cadera. Este grupo es boliviano, ¿eh? Aquí está Prisma de Cochabamba, que tiene esta canción y te invita a mover la cadera en círculo si quieres, ¿eh?
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0: Me están escribiendo desde la terminal de buses de la Ciudad del Alto, también de la Ciudad de La Paz. Hay salidas a algunos departamentos. Si te quedaste por todo el tema de los problemas que hemos tenido, pues con el bloqueo de caminos, todo, te recomiendo ir a dar una vueltita, sí, a la terminal para ver si puedes llegar a tu destino, ¿eh? Ay, por fin, gracias Dios. ¿Todavía no me estás escribiendo? ¿Qué pasó, eh?
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0: Muy prontito tenemos una gran sorpresa para todos ustedes, ¿eh? No quiero decir nada todavía, solamente los voy a dejar ahí con un pensamiento de decir, ¿qué nos darán nuestros amigos de la radio, por Dios? Pero tenemos una sorpresa muy bonita que hacer, ¿eh? Y muy prontito ustedes van a ser los primeros en saber, ¿eh? Vamos con mensajitos, por favor. ¡Wow! ¡Qué linda! ¡Wow! Buenas noches, quería por favor que me puedan complacer con la canción de Jambao, No Podré Olvidar. No podrás olvidar. Claro. Un saludito grande para la radio. Así también para Ariana, Gonzalo. Se los quiere un montón, dice. Uy, qué lindo. Gracias por todo, atentamente Lisbeth.
1: Siguieron llegando los invitados, algunos sentados.
0: ¿Cómo estás, Lisbeth? ¿Desde dónde te comunicas? Quiero saber, ¿eh? Te mando un gran abrazo para ti, para tus amigos, Ariana, Gonzalo.
1: Ah, esas son mías, tan lindas y bellas.
0: Ya viene tu canción, querida Lisbeth, ¿eh? ¡Qué linda!
1: Wow.
0: Uy, no, miren las fotos. Nos envían todos, nos están dando mucho cariñito, ¿eh? Hola, Radio Chacaltaya, qué lindo el programa. Saludos al Benny. Sigan adelante, dice, muchísimas gracias. ¿Qué canción quieren bailar con nosotros, la gente del Benny? Félix Quispe, te mando un abrazo grande. ¿Cómo estás, Félix? ¿Félix, estás Félix? Muchas gracias, dice Félix, bienvenido. Está en la Pumaya nuestra amiga Lisbeth. Ya voy, ¿eh? Ya voy, ya corro, Lisbeth. Espérame, por favor. Estoy feliz, ¿eh? Estoy muy contento, de verdad. Bueno, mañana es feriado. Tenemos programación normal mañana, por si acaso, ¿eh? Cuidado que digan, no sé, capaz el locutor de que tanto te gusta no viene.
1: No se acaba.
0: No. Todos vienen, normal. Traigan la botella, ron. Saludito grande, querida Lisbeth.
1: Bienvenido al.
0: Depende, Lisbeth, hay pollito por ahí. Hoy en la mañana estaba viendo una persona comiendo un pollito a la Broster, allá cerca de Villa Fátima, a quien mando un saludo, por cierto. Y decía, ay, qué rico el pollo a la Broster de tanto tiempo. Hemos extrañado algunos insumos, ¿no? ¿Saben qué sacamos de... ¿Qué podemos sacar de todo lo que nos ha pasado estos días de bloqueo? El valorar muchos productos, valorar algunas cositas que a veces se nos hace tan común. Pero cuando hay este tipo de actividades, bueno, que nos impiden tal vez hacer normales, entre comillas.
1: Y espero que no se enoje la gente que no está aquí en la fiesta.
0: Bueno, por ahí una vueltita, ¿no? Un pollito Jack, por ejemplo. No, sí, yo le extrañaba mucho. 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Tienes razón, Lisbeth. 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Vamos con sus canciones favoritas. ¿Qué me hacen hablar, eh? Bueno, domingo se permite aquí en la radio. Me permiten. Vamos a dar una vuelta hasta muchos años atrás, donde Jambao, sin duda alguna, nos coqueteaba con este tipo de canciones y nos hemos convertido en fanáticos.

Paolita, querida, te mando un abrazo con esta canción tan linda, La Tiza, de mucho tiempo. ¿Cuánto tienes? ¿Cuánto vales? A veces es así, ¿no? Hay personas que nos buscan cuando solamente necesitan algo. No, eso no vale. No vale, no vale. A todos los que están con sus mejores amigos, tal vez algunos planificando este fin de semana que es un poquito más largo, que nos permiten ahora poder viajar. Recuerden que pues pueden ir a las terminales. Ay, más bien, gracias, Bueno, no lo hemos pasado tan bien, pero recuerden que siempre hay mejores días. Hoy es uno. Después de mucho tiempo, ¿eh?

0: ay, ay, ay. Hoy me decía mi primo, me decía, ¿te acuerdas cuando esperábamos el fin de semana que llegue para jugar fútbol, para jugar PlayStation? Me decía, ¿recuerdo? Y uno se pone a pensar y dice, sí, ¿no? A menos que tengamos tareas para el lunes y la hagamos ahora en la nochecita. 7:31. Tengo que ir a un cortecito, pero antes, así de rapidito vamos a leer algunos mensajitos. Algunos, ¿eh? Hola, Radio Chacaltaya. Pablito querido dice, gracias por lo de querido, Queridos temas, sin duda alguna nos acompañas durante toda la noche, el fin de semana. Gracias, gracias. Pablito, ¿puedes poner salsa? Dice, claro, sí. PLG, cualquiera, por favor. Saluditos, Pau, querida, te mando un abrazo. Giancarlita, buenas noches. Giancarlita fue a la misa, domingo. Hola, Pablito, buenas noches. Dice, lindo cierre de fin de semana, gracias. Lleno de bendiciones. Para ti también, ¿eh? Que siga la fiesta el sábado. Qué buen ritmo para poder disfrutar de tu compañía. Por favor, algo de Frontera y Shakira. Entre paréntesis, gracias. Atentamente, Giancarlita. La bella Giancarlita, como siempre. Giancarlita está romántica con esa canción, ¿no? Su letra es maravillosa. Te mando un besito. Hola, buenas noches, Pablito. Como siempre, un gusto escucharte siempre. Dice, ahora un saludito grande desde mi casa en las 17 Obrajes. Porque estamos sin chamba. Dice, estás sin trabajo. ¿Qué pasó, eh? Vas a encontrar, ten paciencia. Aquí siempre en la compañía de la radio. Dice, por un temita, por favor, de Tribal Monterrey, porque el amor manda. Muchas gracias. Y que tengas un buen comienzo de semana, tu amigo Gadielito. ¡Hola, Gadielito! ¿Sabes una cosa? Tienes que tener paciencia. Diosito está preparando algo importante para ti. Y cuando te des cuenta y lo tengas, te vas a acordar de mí, ¿eh? Buenas noches, quiero una canción, por favor. Yo me voy de parranda. Pablito, Daniel Agostini dice, bueno, qué buen tema, ¿eh? Lisbeth, te mando un abrazo grande. Saluditos a nuestros amigos que están ahí cerquita de la Pumaya, algunos trabajando. Y a usted, señor, que está con Radio Chacaltaya durante todo el día. Muchísimas gracias hoy por ir a buscar algo de comer. Por ahí sí, toco con el papá. Por Villa Fátima, los estábamos escuchando muchísimo, ¿eh? Y a todas nuestras hermosas villas que tenemos en la ciudad de La Paz, en las zonas tan grandes que tenemos ahí en la ciudad del Alto también. Y a toda Bolivia, el Beni está con nosotros, conectados. Bienvenidos, Cochabamba. Saluditos a la zona norte, Pablito dice, Cochabamba. Te soplo un piquecito, gracias, Bueno, amigos, tengo Tribal Monterrey, tengo Frontera. DLG, ¿vamos a empezar con salsa? ¿Así de rápido? Bueno, nos estamos acercando a las 8 en punto, El cierre de fin de semana. Con todo ese ritmo que tenemos cada fin de semana con ustedes, Ay, ay, ay. Ya vuelvo, no te vayas.
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0: como para dedicar a tu locutor favorito, ¿eh?
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0: 19:45 en toda Bolivia, sí señor. 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

Maya Azul. Qué linda canción, ¿eh? Vamos. Bueno, ya saben, los mensajes que nos envían en este cierre de fin de semana cambian completamente nuestra tandita de canciones, ¿eh? Nos vamos a poner un poquito más urbanos, ¿qué le parece? Y en el número, escríbanos.

0: me encanta cuando nos cambian de ritmo, ¿no? Arcángel Jay Álvarez. A ver, dice, buenas tardes. Hola, Pablito, dice, bueno, me imagino que están tardes allá, ¿eh? Recibo un saludo de tu gran amigo Salvador García desde Morelia, Michoacán, México. Un saludote para toda mi Bolivia. Si podrían complacerme, por favor, con la canción de Frente a Frente de Femi y Silvina. Gracias. ¿Cómo estás? Te mando un abrazo grande, querido amigo Salvador. Bonito nombre, bonito nombre. Salvador García. Saluditos a México. Bueno, que está viviendo el mundial también a pleno, ¿eh? Bueno, a ver, una sola más. Una más, por favor.
1: ¡Héctor y Tito!

FM y Silvina nos han pedido Maroyu. Bueno, a ver. Buenas noches, Radio Chacaltay, amigo Pablito dice, ¿cómo estás? Espero que pues estés muy bien.